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2: Vamos, vamos, vamos, que llegó el lunes. Llegó el Inseguinat. Aquí estamos directamente desde la calle de Diego 37 en el borde de Mayagüez, Puerto Rico. Así que arrancó la mañana. El último lunes ya. Lunes 24. Ah, el lunes 31. Sí, sí, se acaba el 31 el mes, este mes. Tiene 31 días. Así que ya usted sabe, agárrese por ahí, que otro mes que buen encanto. Ya estamos a la arena. Ya la tienda tiene puesto lo de Halloween. Ya me invito a zumba en lo de Navidad. Así que ya usted sabe que arrancó la movida mañanera con Edwin Seguino. Saludito a Carlito Cebolla, que está por el área de Rincón. Nos envió por ahí, nos llamó tempranito hoy. Así que espérate, me envió un mensaje por aquí. Deja buscarlo aquí. Dice, buenos días, reportándome. Envíame un saludito a Nelson Rosado de parte de Carlito Cebolla, que ayer lo encontré en el pulguero y me dijo que me escuchaba todas las mañanas. Así que saludito a nuestro amigo Nelson Rosado, que nos escucha. Trabaja ahí en la W. Así que saludito para él. ¡Kiko, dímelo! Kiko está como que medio parado hoy. Como que es lunes, así que arrancó la semana. Y llegó más temprano que yo hoy. Así que saludito ahí a todos los que ya están camino al edificio Cesarín, que van por ahí quemando soga tempranito, los muchachitos. Oye, temprano mucha gente en la calle cuando venía para acá. El tránsito bastante pesadito. Yo creo que la mañana de hoy va a ser un poco pesada. Así que cójalo con calmita. Muchos accidentes en el área entre Moca y Aguada en el fin de semana. Así que, gente, guíe con precaución. Y el teléfono, échelo a un lado. Muchos de los accidentes que están ocurriendo son por los teléfonos. Muchos de los carros ahora tienen Bluetooth, gente. Lo malo ahora es que los carros le pusieron para que usted vea YouTube y se ponen a ver hasta YouTube en las pantallas de los carros modernos ahora. Y ese es el problema. Dicho por un amigo mío que le dicen Jeffrey Feliciano de la División de Tránsito de aquí de Mayagüez. Así que saludito para él. Y tú le preguntas, ¿por qué chocar? No te encuentran qué decir, porque sabe que estaba metido en el teléfono. ¿Sí? O en la pantalla, mirando la pantalla. Usted mire la pantalla cuando esté estacionado. Cuando usted esté guiando, supone que tenga la cabeza, las manos en el guía y mirando para el frente como si tuviera una gringola de caballo. Así que arrancó el lunes de la primera clave. Saludito a Víctor, que se aventaja. Dímelo, Víctor. Y Carlito Serrano, que estaba de reencuentro con el gran Tony.

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1: FM 96, jueves de la cuarta y última clave a cargo de Velio y su nuevo tema Un Ángel Como el Sol Tú Eres, que arrancó desde el lunes. 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Y mañana te va a pasar como le pasó a Iliana Ibercela Vélez de Cabo Rojo, que el viernes pasado entró en la llamada y se convirtió en la ganadora número 30. Entra como el próximo ganador o ganadora número 31 para mañana, así que tiene la oportunidad con la clave del lunes 17, martes 18, miércoles 19 y con esta hoy jueves 20, ya tiene la oportunidad y el combo completado para que mañana a las 8:25 tenga la oportunidad de participar y ser ese próximo ganador número 31, gracias a Belio y su nuevo tema Un Ángel Como el Sol Tú Eres. Así que tiene la oportunidad de ganar con esta cuarta clave, que ya arrancó hoy jueves 20 de agosto, que dice así: Velio, género musical merengue. Velio, género musical merengue. Velio, género musical merengue. Velio, género musical merengue. Velio, género musical merengue. Esa es la clave para hoy. Aquí está el tema Un Ángel Como el Sol Tú Eres, a cargo de Velio, que para mañana te premia con 96 billetes.

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1: FM 96, buenos días, llegó el lunes, ya 24 de agosto, seguimos dándole aquí a FM 96, ya casi último lunes del mes de agosto. Sabe que Belio y su nuevo tema, Un Ángel Como el Sol Tú Eres, te está premiando para este próximo viernes con 96 billetes, aquí en la movida mañanera con Elvin Seguinot, a través del 96.1. Sabe que tiene la oportunidad que tuvo Sisto Martínez Ramírez de Cabo Rojo el viernes pasado, a eso de las 8:25. Nos mencionó las 4 claves correctamente a cargo de Belio junto con su tema Un Ángel Como el Sol Tú Eres, que te está regalando 96 billetes para este próximo viernes. 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Ese es el número para contrataciones. Sabes que debes tener esta clave de hoy lunes 24, la de mañana martes 25, la del miércoles 26 y la del jueves 27. 4 claves que te ponen a ganar 96 billetes y te vas a convertir en el próximo ganador o ganadora. Número, ¿tú sabes qué número? 32, ya que el 31, como te mencioné, fue Sisto Martínez Ramírez de Cabo Rojo, que llamó para acá el viernes y se ganó los 96 billetes. Sabes que tienes dos opciones para poder participar. También puedes participar a través del link de la página de FM 96 Puerto Rico Oficial. Las claves salen a las 6:20, 7:20, 8:20 y 9:20 de la mañana. Y aquí te va la de hoy, lunes 24 de agosto. Belio lleva 20 años de carrera musical. Belio lleva 20 años de carrera musical. Belio lleva 20 años de carrera musical. Belio lleva 20 años de carrera musical. Esa es la clave para hoy, lunes, arrancando tu semana. Y aquí está el tema, Un Ángel Como el Sol Tú Eres, para el viernes.

0: Vámonos con lo que está pasando. Oye, agentes de la Policía de Puerto Rico adscritos a la División de Delitos Sexuales del Cuerpo de Investigaciones Criminales del área de Ponce realizó una investigación que culminó con la erradicación de dos cargos por violación de agresión sexual del Código Penal de Puerto Rico de parte de la Fiscalía contra Xavier González Vélez, de 43 años, este residente de Guánica. De acuerdo con la investigación realizada, la víctima fue agredida sexualmente por el imputado mientras ejercitaba en el barrio Buy, en la carretera 332, cerca de la entrada del camino el puente La Jamaca en Guánica. Este caso fue consultado por los agentes Amarilis Sotomayor Pérez de la Fiscalía y la fiscal Natacha Muñoz, dice quien instruyó la erradicación de cargo, y la prueba fue presentada ante la juez Ginny Vélez. Todas son mujeres. Ginny Vélez Carrera, del Tribunal de Ponce, quien luego de evaluar la firma contra González Vélez, le fijó una fianza global de unos $400,000. La supervisión electrónica lockdown, la cual no pudo prestar, siendo ingresado en el complejo correccional de Ponce. Hasta la vista preliminar, Xavier González Vélez, este fue el que violó a la muchacha, la arrastró hasta unos plátanos allá en el área de Guánica. Chacho, hay que tener cuidado, está el enfermito y el bellaquito por ahí, que llueve, papi.
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contigo, chilling, chilling. Indica Palacio, el inseguidor acompañándote. En la mañana del lunes 24, arrancando tu semana, que vas camino a la escuela con los nenes. Ya estás en la sintonía, en medio del tapón, escuchando a FM 96. Continúan las construcciones en las carreteras del área oeste de Puerto Rico. Vístase de paciencia, dile que va al lugar para que no te coja tapón. Hey. Así que saludito a todos los que ya van por ahí camino a las diferentes escuelas, universidades. Saludito a mi pana Alex, que está ahí, ya usted sabe, metiéndose suerito. Saludito para él, para Pacho, que se reporta por ahí. Al Flaco y al Palomillo, que están conectados acá a FM 96. Gracias por la sintonía, por escuchar el 96.1, www.fm96puertorico.com. Víctor, dímelo, Víctor. Víctor Rosado, saludito a mi pana Víctor, me está escuchando ahí. Va camino a laborar a esta hora. Wilson Santiago, dímelo, Wilson, Wilson, Wilson. ¿Qué está Wilson por acá? Mira, ya, transporte colectivo, Añasco, activado, escuchando FM 96. Ya por ahí se acerca la segunda mención de la primera clave, a cargo de Belio, que te regala 96 billetes para este próximo viernes. Tienes la oportunidad de ganar aquí en FM 96. Así que saludito para todos los que están aquí en la calle de Diego, ahí desayunando con el Kiko, en la sintonía a esta hora de la mañana. Así que gracias, gracias por estar pegado acá a FM 96, la número uno en música en la mañana. Mira, este tema a mí me gusta, La Pastillita. Vamos a darle, vamos a darle, súbele, súbele, súbele. ¡Charlie, viva los Charlie!

La pastillita suena en la movida mañanera con Elvin Sellero. Saludos a los que están en el tapón entre San Sebastián y Moca a esta hora de la mañana. Me dicen que está bastante pesadito tempranito a esta hora de la mañana del lunes 24. ¿Qué pasó, baby?

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1: FM 96, lunes, arrancó tu semana y arrancamos con las claves a cargo de Belio y su nuevo tema, Un Ángel Como el Sol Tú Eres, que para este viernes te regalan 96 billetes aquí en FM 96 por escuchar a Elvin Seguinot. Y a Belio y su nuevo tema, Un Ángel Como el Sol Tú Eres, te podrías ganar 96 pesitos. Sabes que vas a ser en la lista el próximo ganador o ganadora número 32, ya que el 31 fue Sixto Martínez Ramírez de Cabo Rojo el viernes pasado, marcó al 8-3-4-4-6-9-6. No mencionó las cuatro claves correctamente. Ya debes tener el estado el lunes 24, la de mañana martes, la del miércoles y la del jueves. Cuatro claves que te ponen a ganar 96 billetes. 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Y aquí te va la clave para hoy lunes 24 de agosto, que dice así: Belio lleva 20 años de carrera musical. Belio lleva 20 años de carrera musical. Belio lleva 20 años de carrera musical. Belio lleva 20 años de carrera musical. Esa es la clave para hoy. Aquí está el tema, Un Ángel Como el Sol Tú Eres, que para el viernes te premia con 96 billetes a cargo de Belio.

Vámonos con lo que está pasando a esta hora de la mañana. Oye, agentes de la policía de Puerto Rico fueron alertados a través del sistema 911 sobre un accidente de tránsito con dos peatones ocurrido durante la madrugada de hoy lunes en la PR-140 en el kilómetro 61.4. Esto es en el pueblo de Barceloneta. Según información preliminar, Karina Olivera Rosado, de 20 años, residente del pueblo de La Florida, conducía Toyota Corolla color vino del 2001, cuando presuntamente no se percató de la presencia de dos peatones que se encontraban en la vía de rodaje impactándolos. Los peatones fueron identificados como Carmen Rosa Pagán Rivera, de 57 años, Eddie Rivera Molina, de aproximadamente 50 años, ambos residentes del pueblo de Arecibo. Estos resultaron heridos y fueron transportados al centro médico de Río Piedras, donde permanecen en condición de cuidado. Como parte de la investigación, la conductora se le realizó la prueba de alcohol. ¡Oyete esto! ¡Estaba inundada! Dice que la cual, según información, arrojó .100%. Estaba que... ¡Ay, mi madre! Como dicen por ahí, como conga de... Así que la gente Nilsa Meléndez Otero, adscrito a la División de Patrulla de Carretera del área de Manatí, se quedó a cargo de la investigación en unión con la fiscal Arelis Alicea Cordero. Ahora viene, la dejan suelta, como pasó con el comerciante de la corbeta roja de allá del área de entre Aguada y Aguadilla, que mató un chamaquito, y vino una jueza en estos días y lo dejó por la libre. ¿Ah? Así estamos viviendo en este país, corillo. Vamos a ver qué pasa. Dos personas, una de 57 y una de 50.

0: Sean bienvenidos a Madagascar.
1: Rey Julian, déjeme tocar sus pies, Rey Julian.
0: ¿Amor? ¿Pero qué te he dicho? ¿Que no me toque los pies? Mucho menos ahora que estamos al aire en la movida mañanera con Erwin Seguino por la FM 96. Tú mueve, mueve el bote. A mí me gusta mover el bote, ¿verdad?

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2: FM 96, buenos días, llegó el lunes, ya 24 de agosto, seguimos dándole aquí a FM 96, ya casi último lunes del mes de agosto. Sabes que Bello y su nuevo tema, Un Ángel Como el Sol Tú Eres, te está premiando para este próximo viernes con 96 billetes, aquí en La Movida Mañanera con Elvin Seguinot, a través del 96.1, sabe que tiene la oportunidad que tuvo Sisto Martínez Ramírez de Cabo Rojo el viernes pasado, a eso de las 8:25. Nos mencionó las 4 claves correctamente a cargo de Bello junto con su tema Un Ángel Como el Sol Tú Eres, que te está regalando 96 billetes para este próximo viernes. 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Sabes que debes tener esta clave de hoy lunes 24, la de mañana martes 25, la del miércoles 26 y la del jueves 27. 4 claves que te ponen a ganar 96 billetes y te vas a convertir en el próximo ganador, ganadora. Número, ¿tú sabes qué número? 32, ya que el 31, como te mencioné, fue Sixto Martínez Ramírez de Cabo Rojo, que llamó para acá el viernes.

0: y se ganó los 96 billetes. Sabes que tienes dos opciones para poder participar. También puedes participar a través del link de la página de FM 96 Puerto Rico Oficial. Cabezaren a las 6:20, 7:20, 8:20 y 9:20 de la mañana. Y aquí te va la de hoy, lunes 24 de agosto. Belio lleva 20 años de carrera musical. Belio lleva 20 años de carrera musical. Belio lleva 20 años de carrera musical. Belio lleva 20 años de carrera musical. Esa es la clave para hoy lunes, arrancando
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La movida mañanera, ¿eh? Se llama la movida mañanera. ¿Qué es sabor? Escuchando la número uno. Ya por ahí se acerca la última mención de la clave, sí. De Belio, que te está regalando 96 billetes aquí en la movida mañanera. Ya Sixto va por ahí con su chavito, ¿eh? Oye, no se asuste si usted tiene problemas con el internet. Parece que la compañía que empieza con L está pésima desde ayer. Diablo, está el servicio bien malo, bien malo. Ni llamada, ni mensaje de texto. Así que si usted está tratando de entrar a su página, a las redes sociales y todo lo demás, pues sepa que parece que tienen una avería. No están diciendo, no dicen nada. No, y para colmo te van a subir 3 pesos. En estos días me enviaron un comunicado que van a subir el precio. Diablo, todo sube y nada baja, ¿eh? Así que esa es la que hay para ti que estás conectado acá a FM 96. No se asuste, si no tiene internet, es que parece que tiene tanta gente, porque eso era la compañía, una compañía que empezaba con A y la compró y se han vuelto locos. Es que están de tanta gente que tienen y no dan abasto las antenas, las pocas antenas que le quedan, ¿eh? Aquí está Baby Rasta y Gringo. Radio Baby, Radio, Radio. Seguimos haciendo radio en vivo para ti, mira, desde Mayagüez.

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1: FM 96, lunes, arrancó tu semana y arrancamos con las claves a cargo de Belio y su nuevo tema, Un Ángel Como el Sol. Tú veré que para este viernes te regalan 96 billetes aquí en FM 96 por escuchar a Elvin Seguinot y a Belio y su nuevo tema, Un Ángel Como el Sol. Tú veré, te podrías ganar 96 pesitos. Sabes que vas a ser en la lista el próximo ganador o ganadora número 32, ya que el 31 fue Sixto Martínez Ramírez de Cabo Rojo el viernes pasado, marcó al 834-4696. No mencionó las 4 claves correctamente. Ya debes tener el estado del lunes 24, la de mañana martes, la del miércoles y la del jueves. 4 claves que te ponen a ganar 96 billetes. 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Y aquí te va la clave para hoy, lunes 24 de agosto, que dice así: Belio lleva 20 años de carrera musical. Belio lleva 20 años de carrera musical. Belio lleva 20 años de carrera musical. Belio lleva 20 años de carrera musical. Esa es la clave para hoy. Aquí está el tema, Un Ángel Como el Sol. Tú eres, que para el viernes te premia con 96.

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Vámonos con lo que está pasando hoy. Una mujer y su hijo de apenas 2 años murieron luego de ser alcanzados por un rayo cerca de su residencia en el condado de Broward, allá en la Florida. Según la información, dice que el rayo cayó cerca del vehículo de la familia, en donde se encontraba en el área de un garaje en la residencia. Ambos fueron auxiliados y transportados a un hospital del área, donde posteriormente fueron declarados como muertos. El lamentable suceso sirve también como recordatorio para Puerto Rico sobre el peligro de las tormentas eléctricas. Ayer todavía por la noche estaban cayendo relámpagos acá, así que los rayos pueden caer incluso cuando la lluvia no es intensa, cuando también una tormenta aparenta encontrarse en cierta distancia. Ante la presencia de los truenos o relámpagos, la recomendación es buscar de inmediato un lugar cerrado y seguro para evitar permanecer en áreas abiertas, como son las playas, cuerpos de agua o debajo de un árbol. Así que si usted escucha trueno, hay peligro de rayos, ¿ok? Así que no se arriesgue su vida. Así que un consejito para la gente que está, ya usted sabe, escuchando FM 96, porque aquí en Puerto Rico, allá en la Florida, usted está en uno de los parques y te cogen y no te usan las machinas. Ya, tiene que la gente guarecerse. Así que esa es la que hay para ti que estás conectado acá a FM 96 a esta hora de la mañana, para los que están conectados acá al 96.1. Así que seguimos chilling. Y aquí el lunes vamos a darle. Vamos allá. Chilling, chilling. Mira, eso. Hoy es el lunes, no se bebe.

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0: Buenos días, Puerto Rico. Ha comenzado la hora del comelo con Rotti Bandido. Y va, dale.
1: Good morning. Ay, mira, cuéntame, mira, ¿cómo fue ese fin de semana? ¿Cuántas te diste? Seas mentiroso, me dijiste que ninguna.
0: No, que ninguna, porque yo pensaba que era una nada más. Yo no. Me di más de una.
1: Maybe 20.
0: No. No tanto, yo me di como 4 o 5. En todo el fin de semana.
1: Sí, no, tranquilo.
0: Pregúntale a Willy, nuestro amigo Willy. Le dicen el cabezón. Estuvimos compartiendo con él el fin de semana.
2: Buena gente, el tremendo Willy. Bueno, pues señores, así que estamos acá definitivamente en el 96.1, la recomendamos, iniciando una nueva semana, lunes 24 de agosto. Así que...
0: Hay muchas personas que dicen lunes. ¡Ah!
2: Sí. No, pero ¿cómo es que si entonces la semana empezara
0: martes o miércoles?
2: También,
1: también fue igual.
2: No iba a haber manera de complacerlo. Digo, no hay manera de complacerlo. Entonces, ¿cómo es? ¿Y el weekend para ti, Guadalí?
1: Lleno de mucho trabajo, un calor terrible.
2: Sí, es correcto. Eso es
1: que así. Uno sentado, uno suda.
2: Sí.
1: Horrible. Y pero uno, muy bueno, gracias a Dios.
2: Eso es importante, pero uno decía, caramba, pero, o sea, de tanta. Creo que hay algo por ahí, una depresión o algo también.
0: Sí, que pero supuestamente, ahí está el polvo de Sahara también por ahí.
2: Sí, pero supuestamente tenían 50%. Lo pones más al norte, como que pasando.
1: Sí, como que quizás un poquito de lluvia.
2: Es posible, así sí. Hay que ver qué. ¿Qué sucede con
0: eso? Pero si cae lluvia, mejor porque...
2: Yo mejor vivo sin luz que sin agua.
1: Sí, es cierto. Es cierto, y con este calor.
2: Ya tú sabes cómo es. Bueno, pues señores, todo el mundo programado para el tremendo merengazo para el bailador, FM 96, sábado 5 de septiembre, desde las 8 de la noche, en el Salón de Baile Toño y Marín, sector Arena Guánica, en Tarima, está Caña Brava, también la bachata cortavena de Luisito.
0: El mal canchan, amigo.
1: Y...
2: ¿Viste a Guadalí? ¡Ah! ¡Muy bien!
1: Yo voy a hacerle el coro a Luisito.
2: Para que ya tú sabes cómo es. 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Así que los esperamos a todos. Se paren. Compren su boleto con tiempo y preparen su outfit, que la van a pasar súper bien. Así que eso es lo que tenemos. O sea, como ya son las 11 con 23, Bandy, comenzamos y ya.
0: ¿Qué tú crees? Sí, mira a ver lo que hace.

0: llama Lola y tiene historia, aunque más que historia, será un poema.
1: ¡Eso!

0: señores, señores, aquí estamos en la hora como 96.9, amigos, se mande junto a Rosy y también con nosotros Guadalí. Ya mismito viene Franca con lo caliente en la mano, pero hablando de cosas calientes, señoras y señores, se acerca acá a los estudios de FM 96, la calle de Diego Mayagüez.
1: Ella viene desfilando por ahí. Sí. Bandido, ábreme la puerta a ella.
2: Pa' mí.
0: ¡Lo Irsky! El área que melón.
3: Ay, déjame quieta.
1: ¿Te lo dejas que se siente?
3: Ajá. Sí, sí. Bandido, levanta de esa silla.
4: Dale, dale, me voy a levantar.
1: Siéntate en la falda.
2: Ah, dale, sí, sí, sí.
1: ¡Hola!
0: ¿Todo bien, Lolichi?
3: Ay. Es barata.
1: Me dijeron que ayer,
3: mira, desde jueves, viernes, sábado y ayer domingo.
0: ¿De verdad?
3: ¡Ay, le di para abajo!
1: ¡Ay, no, Lola! No me digas que me habías contado.
3: ¡Ay, estamos acá hablando de eso! Perdóname. ¡Ay, Dios mío! Yo pensaba que tú decías de pasión.
1: Ah, ok. Era eso.
3: Saludito bueno. Para Alfa. Alfa ayer se pasó. Por culpa de Alfa me emborraché ayer.
0: ¿De verdad?
3: Sí.
0: Por culpa de la bebida.
3: Joti, perdóname. Perdóname, Roti. ¿Viste cómo me miro rápido? ¡Ay, Jesús!
1: ¡El problemático!
3: Sí, se puso celoso.
0: Ajá. Que el público no llamé a través del 834-4606, que ya después llegó Lolita. Así que, ¿y qué mejor que lunes, inicio de semana, para que usted sepa lo que le depara en la semana como tal? Y, vamos a ver, rapidito. 96, hello, Largo Belón. Luis.
1: ¡Buena!
0: ¿Cómo está, Luis? ¿Estás bien? ¿Y ese weekend?
1: Exótico.
0: Sí, pasaste bien. ¿Seguro?
5: Aquí, por ahí para abajo.
1: ¿Por ahí para abajo? ¿Para dónde fuiste?
5: Para el shopping.
1: ¿Para el shopping? ¿Para cuál?
5: Para esta semana.
2: Viaja. Yo sé cómo viajaste, papá, en tu mente. Viajaste en tu mente.
0: Aquí está Lolita.
3: Hola.
5: ¿Cómo estás?
3: Bien, ¿y tú, papi?
5: Qué bueno.
1: Anda, pal.
3: Sigue durmiendo, lo sé todo. Mira, ¿tú crees en mí?
5: Claro que sí.
3: Pues tírame un beso, papi.
1: Ay,
3: ay, que no sé, eso suena como si fuera a prender un carro.
1: Está el termalo.
0: Sí, sí.
3: La batería hace clic, clic. Hazlo otra vez para creerlo. Ay, nene, tú con eso no haces nada.
1: Se fue.
0: Sí. ¿Estás ahí, Rui?
5: Sí, estoy aquí.
0: Inténtalo otra vez, dice Lola. Ahí está.
3: Ahora suena como si se hubiera pisado un patito. Mira, Luis, lo único que
1: Luis,
3: te voy a decir.
1: Ponle ganas, contra.
0: Sí.
1: Contra.
0: Eso así.
2: Por poco.
1: Yo no tengo nada.
3: Mira, hazlo otra vez, pero con ganas.
1: Ay, chico, Luis. Mira, ¿verdad? Olvídalo. Sí, será el próximo.
3: Sí.
1: No,
3: si así es tu vida. Te voy a decir algo, Luisito.
0: No impresiona a nadie.
3: No. Es más,
1: camalo,
3: ni
1: camalo.
3: La caja de Kleenex. Nada impresiona.
0: Diantre, Luis, pero yo pensé que ibas a ser más efusivo.
1: Pensamos que iba a ser más apasionado.
3: Ay, más. Mira, Nini. Deja de estar llamando a esa chica. El novio se enteró.
1: Ay, no me diga.
5: Si él le dice, yo estoy con ella.
1: ¡Ah! ¡Espérate! ¿Qué tú me dices?
0: ¿A quién qué?
1: Nadie dijo nombre.
3: No, fuiste tú. Y no. Y como quiera, el novio de ella no la ha visto como en 4 años. Anyway, mira.
5: Ajá.
3: Es una chica que te estoy llamando que tú conociste por teléfono.
5: ¿Quién te da?
3: Sí, ajá.
0: La viste en el shopping, ¿ah?
3: ¿Eh? Ajá.
1: Mira cómo se ríe el bandido este.
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1: Mira, Nene, ten cuidado, ¿ok? Porque el novio se enteró.
2: Ok.
1: Ok.
2: Ok,
0: ya, saludos. Dios, que era tan fuerte por ahí.
1: Ay, viste, viste. Ándale, chiquito.
3: Bueno, Luis, de verdad, no hay gemelo.
0: No te preocupes, Luis, otro se lo tira.
3: Sí.
4: ¡Uepa! ¡Uepa!
0: Otro se lo tira.
4: ¡Ay, eso!
0: Siempre.
4: ¡Qué mente dañado!
3: Sí, eso sí. Bueno, gracias, Luis. Me ha llamado 834-4696.
4: Ahora mismo está acostado diciendo, caramba, porque yo llamé.
0: Caramba, perdí el tiempo.
3: Hizo como cuatro intentos de besar a Lola y nada.
1: Sí, pero es que no sirve.
3: No le impresionó.
0: Esto
3: no,
0: pero Lola, ahí tienes otro candidato. Contéstame ahí.
3: Vamos a ver. 96, hello, Lola, cabrón.
5: Hello, buenos días, muchachos. Saludos.
1: Ay, con este sí que tengo problema. Este sí.
0: Este sí te lo.
1: Este sí me lo también.
0: Este lo
4: maestro. ¿Cómo es?
5: Hace tiempo no te oía, Lola.
1: Pues estoy esperando por ti. Lo que pasa es que tú ya no me llamas.
5: Lola, te voy a ser sincero. Es que estoy caminando de otro, por otro camino.
0: Otras veredas.
5: Eso es. Olvídate.
1: Sí que ya no hay tanta bebida envuelta en tu vida.
5: Ya verás. No llega la bebida para ustedes, pero el camino nuevo, olvídate, eso es.
3: Camino nuevo.
1: Muy bien. En vez de decirte maestro, hay que decirte, ay, ministro.
3: No,
4: eso.
3: No, él dice camino porque ha conocido otras personas.
0: Otras veritas por allá.
3: Sí, ¿verdad que sí, Edgar?
5: Sí.
3: ¿Ve? Está entusiasmado.
1: No lo dejan salir ni siquiera para ir a orinar.
3: Eso así.
0: Lo tienen veladito.
3: Sí.
5: No tiene que ser el maestro porque donde quiera que va, me dice, tú eres el maestro.
4: ¿Y qué es lo que tú enseñas? Y ahí es donde la atrapa.
5: Y me dice el ministro, entonces lo que hace es que se jodilla.
4: Ella pega.
3: Dale, vamos ya. ¿Qué le tienes que decir, Lola?
1: Pues sí, que va con muy bien, muy bien. Lo único que tiene que esconder son los zapacones y esconder una sola cosa.
0: ¿Qué?
1: ¿Tú sabes de qué yo hablo? No, yo no puedo decirlo al aire.
5: Ah, también
0: lo
5: voy a esconder.
0: ¡Ay, Lola!
5: Mira, Lola, salvación se escondo.
1: Sí, porque si aparece muy rápido se van. Mira, papi. Juégate el 408.
5: Vaya, qué bueno.
1: ¿Viste?
0: Está lindo.
1: Gracias.
5: Hola, ¿sabes que siempre tienes tu cantito?
1: Ay, cantito no, que te pegue con mucho para que me dé un cantote.
5: No, pues te voy a dividir yo ahora entre tres.
3: Qué bárbaro. Bueno, pues gracias, Edgar.
5: Hasta luego, cuídense.
1: Adiós, mi amor.
3: No, hablaba, papá. Está contento, vengan.
4: Imagínate.
3: Está si, transformado.
4: Si es que el corazón se le está llenando de mucho amor. Con mucho amor, seguro.
0: Hay abundancia. Abundancia es su corazón. La gente siempre.
4: He dicho no, perre yo.
0: Nadie dijo nada.
3: No. 11:44 acá de la República 96.1 con el partido solamente de Rusty. Guadalí y Kolorinsky, que está, lleva ya de dos, atendió a Luis.
1: Para que tú veas.
3: Allí tuvo un contraste porque Luis estaba como que iniciando la semana.
1: Ay, Luis no se le para ni los labios.
3: Estaba como que lo que hacía era como que dando besitos a usted de piquito.
4: No, eso
0: ni piquito, eso no estaba ni a 2 centímetros.
4: No, ni llega.
3: Sí. 96 el hablar, ¿cómo lo?
6: ¿Cómo están?
3: Señor este.
6: ¿Está como era?
3: Sí.
6: Mira, Lola, ¿cómo estás?
1: Bien, ¿y tú, papi?
6: Bueno, tú sabes, aquí como la araña.
0: ¿Cómo así?
1: Con la pata para arriba.
6: No.
1: Y con mucha nalga, porque si es una araña boba.
6: No sé, porque había que tocar.

0: Carlán.
1: ¿Eh? Ok.
0: Pero Lola, no pegas una hoy, nega.
2: ¿Por qué?
0: Pero nadie quiere darte un beso. Yo jamás voy a traicionar a la Crosby.
3: Te quedó buena.
2: Pero mira, un beso con permiso se puede dar.
4: No, no,
5: ella es bien golosa.
1: No, después te hace como Bruce Lee.
0: También es importante.
1: ¿Cómo?
0: Que me alegro que estén bien.
1: Eso es así.
2: Igual para ti, papi, mira.
0: Es importante.
2: Juégate el 3-10.
0: El 3-10.
2: Ok.
0: Este está bonito ese número.
1: Sí.
2: Ay, igual que yo, bonita, preciosa, hermosa.
5: Llegas a ver el pantaloncito con el que vino hoy.
1: Ahí está.
2: Ay, Nini, entonces sí que vas a decir que vas a patar arriba.
0: No, no,
5: no
0: creo. Cuídense,
5: muchachos. ¡Hola! Mira cómo te
1: he
5: hecho a un lado.
1: Sí, digo, cuídense, cuídense, voy para el baño.
3: Extrañamente. Bueno, mira, son las 11:46, señores, que bueno con el bandido.
5: ¡Qué feo!
3: Guadalmi y Colorilla.
2: Sí. Ajá. Me molesta la colilla.
3: ¿De verdad?
5: Contra bandido. ¿Qué vamos a hacer nosotros? Vámonos de aquí.
1: Sí, vámonos, vámonos, vámonos. Ay, mi madre.
2: Pues bueno, te voy a hacer una pregunta. Bájame todo, todo, todo.
1: Ajá.
5: No, no, no, no, no.
2: Me va a contestar, me va a contestar, Roti.
3: Bueno, vamos a ver.
1: Está como los políticos.
2: Mira, tú me engañas.
1: Ah,
5: no vale la manita.
1: Mira, lleva como 15 años preguntándole lo mismo.

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1: Agentes adscritos al distrito de Orocovi fueron alertados a eso de las 11:37 de la mañana de este pasado domingo sobre una muerte violenta ocurrida en la carretera 155 frente a la estación del Correo en el municipio de Orocovi. Según se informó y en circunstancias que se encuentran bajo investigación, una llamada a través del sistema de emergencia 911 alertó de tirado en pavimento. Al llegar la policía al lugar, encontraron el cuerpo de un hombre identificado como José J. Rivera Jiménez, de 25 años, residente en Orocovi, el cual presentaba una herida de bala en el área de la cabeza. Se informó que Rivera Jiménez posee expediente criminal según los registros de la Policía de Puerto Rico. El agente Fernando Alvarado, adscrito al distrito

0: hoy junto a la agente Elizabeth Alvarado, adscrita a la División de Homicidios del Cuerpo de Investigaciones Criminales del área de Aibonito, y la fiscal Lourdes Cruz se hicieron cargo de esta investigación. Desde la oficina de prensa les informó el agente Manuel Cruz.
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0: 12,8 acá en la hora de Cobro, ¿no? Mira, 6,1 con el bandido se vende. Te quiero hablar contigo, a Darly. Y también viene por allí nuevamente Franga, papá, en la segunda vuelta, a ver qué es lo que está pasando con lo caliente en la mano. Mientras tanto, vamos a indicarle a nuestro público para que vayan anotando la agenda para la próxima semana. 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Cuéntamelo, Andy, por ahí para abajo.
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0: Tiene prendas en oro, en plata, y no lo está usando y lleva años ahí. ¿Sabes Dios cuánto vale? Mira, lleva ahí a Cabo Rojo, seguro que sí, al Pawn Shop, Cabo Rojo Pawn Shop, Caribbean Pawn Shop en Cabo Rojo. Ahí te llega, le dice a José o todos los empleados, mira, yo tengo esto aquí, ¿cuánto sale? Ellos te van a dar el precio que es y te pagan más. ¿Por qué? Porque llevan más de 30 años en esta cuestión de las prendas y todo, interrumpida, o sea, 30 años interrumpidas, pero que tiene que arrancar y gozar, ¿ok? All right.
1: Bueno, y continuamos acá en la hora del comelón con el bandido Cemento y Francisco Aguadal, y vamos ahora con la sección de Créalo si le da la gana.
2: No lo creo. Créalo
1: si le da la gana.
0: No lo creo.
1: ¿No lo cree?
0: No, porque se me da la gana.
1: Pues por eso.
2: ¿Y a él qué? ¿A él no le da la gana?
1: Bueno, pues entonces vamos a ver, vamos a ahora a leer la información, y entonces queda a criterio de ustedes y del público.
0: No lo creo, Fonti, desde ya.
1: Y el del público que nos está escuchando en el 96.1. Y esto ocurrió nada más y nada menos que en Miami. Entonces esto hay que darle crédito a la fuente, que es Telemundo 51, y salió la semana pasada, donde hay un doctor de nombre el doctor Ramasamy. El doctor Ramasamy. Tú sabes que siempre nosotros estamos aquí vacilando que si urólogos y cosas.
0: Y el primer.
1: Pues él es urólogo.
0: Y el primo
2: de él se llama.
1: Exacto, pues chécate
0: esto. Con el equipo de baloncesto.
1: Y entonces, ¿qué sucede? El doctor Ramasamy.
0: El primo del doctor Girafales.
1: Exactamente. ¿Qué sucede con el doctor? Supuestamente está actualmente acusado de abusar de un paciente que supuestamente, ¿cómo logró el abuso? Logró convencer al paciente de que se hicieran unos laboratorios adicionales, y esos laboratorios, cuando vinieron los resultados, él los alteró para tratar de convencerlo de que él necesitaba masajes anales. Entonces, sí.
2: Vete.
1: ¿Qué pasó? Entonces, ¿qué pasó?
2: Vete.
1: Entonces, ¿qué pasó? La cual logró. ¿Qué pasa? Que luego que cometió los hechos, el doctor Ramasamy se fue para Dubái, y de allí fue extraditado nuevamente a Miami para que enfrente los cargos.
0: Ya sé cómo se llama el que lo está acusando.
1: Ajá.
0: Claro.
1: Para que vea que eso es a nivel de Créalo si le da la gana. Porque yo cuando vi esa noticia, yo, ¿cómo? Se la inventó para.
0: Mira,
1: para
0: papi,
1: dime.
0: Me pueden convencer con millones y millones y millones y millones
1: de laboratorio.
0: Dale los masajes a la que
1: parió. Supuestamente. Dice, tiene una, ¿verdad? Unas cuestiones allí que solamente se te quita con masajes.
0: No.
2: Andy, tengan cuidado los que van al urólogo por ahí.
0: Así, intenta para que tú veas, porque.
1: ¡Qué barbaridad! Si
2: y
1: esa...
2: mira que este sí.
0: ¡Adiós!
1: Y entonces, si esa noticia no te convenció y crees que es mentira, pues te tengo otra noticia.
2: ¿Otra? De que la...
1: Sí, seguro.
0: No me digas que es Ana también.
1: No.
2: Por favor.
1: No, esta es de una dama que fue arrestada tras ser acusada de estar traficando dinero a la cárcel.
0: Ajá.
1: ¿Qué pasa? Que estaban sospechando que, ¿verdad?, los presos nomás venía ella y estaban ahí, estaban queridos. ¿Qué pasa? Que se pusieron, ¿verdad?, la examinaron y demás. ¿Y sabes qué estaba haciendo? Traficando dinero. ¿Que dónde los escondía? Los escondía nada más y nada menos que en su vagina. 3,000 billetes.
2: ¿Poquito?
1: 3,000 billetes.
0: Eso no es nada.
1: Sí.
2: Poquito.
0: Por ahí
2: poquito.
0: Salimos todos.
1: Por eso, pero por lo menos allí tenía 3,000 billetes. Entonces.
0: ¿Y cómo lo hacían? ¡Chin, chin! En el 100 la TH.
2: Eso
0: era la gente y salía lo demás.
1: Entonces, ¿qué pasa? Que está bajo fianza, le echaron 120 mil de fianza, papá. Pero eso es otra de las noticias, así que uno dice, créalo si le da la gana.
0: Eso yo lo creo, ¿sabes por qué? Porque ha pasado. Y han pasado hasta celulares.
2: Y todo es culpa de bandidos.
0: Celulares, sí.
1: Y
0: sin convencer a nadie para que le den los masajes.
1: Y tú sabes que, ¿cómo te digo? Y tú buscas la página de Telemundo 51 de Miami y están los reportajes y todo. Y la cara de los tipos. De las dos noticias, la del tipo.

0: tipo y que deportaron de Dubái para acá, del masaje.
1: Y el que lo estaba anunciando.
2: Por eso les digo que no vayan a duro.
1: El que estaba anunciando decía, yo necesito este número.
0: Pero para que tú veas, que de cualquier malla sale un rato más.
1: Así que son. Ah, no, para que tú sientas.
2: Señora, ayuda.
0: De cualquier malla sale un ratón,
1: ¿vale? No, de cualquier malla te acarician aquello.
0: 12 con 15, ahora que voy a pedir

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1: Un motorista murió en un accidente de tránsito a eso de las 11:31 de la mañana del domingo en la avenida Tony Santana, cerca de un restaurante de comida rápida detrás del aeropuerto de Carolina. Según un informe de la policía, una llamada al sistema de 911 alertó a las autoridades sobre el accidente. El conductor de una motocicleta Suzuki, Gabriel Emilio Adam García, de 23 años, transitó

0: circulaba por la avenida a exceso de velocidad, no se dio el paso a un camión, según informa la policía. En consecuencia, perdió el control, pasó por debajo de un arrastre de color gris de la compañía Don Marín e impactó con su cuerpo la parte inferior del chasis. El arrastre era remolcado por un camión. El conductor de la motocicleta murió en el lugar, informó la policía. Sistema de 911 informó sobre el accidente de auto con peatones de la carretera 140, kilómetro 71.4 en Barceloneta. Según la información, mientras Karina Olivera Rosado, de 20 años y residente en Florida, poblado, conducía un auto Toyota Corolla, esta no se percató de dos peatones que se encontraban en la vía de rodaje. Los peatones resultaron heridos y fueron identificados como Carmen Rosa Pagán Rivera, de 57 años, y Edith Rivera Molina, de aproximadamente 50 años, ambos residentes en Arecibo, los cuales fueron transportados al hospital del Centro Médico de Río Piedras en condición de cuidado. Se les realizó la prueba de alcohol a la conductora y arrojó 0.10% de alcohol, según informó la policía.
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1: El agente J.C. Rivera, del precinto 107 de Arecibo, con la supervisión del sargento Alex Novoa, llevó a cabo una investigación que culminó en la tarde del viernes con la erradicación de dos cargos: maltrato a personas de edad avanzada mediante amenaza y ley 168, ley de armas de Puerto Rico, artículo de ley 6.6, por parte de la Fiscalía contra Roberto Delgado Medina, de 48 años, residente en Arecibo. Para la fecha del 20 de agosto del año en curso, en Arecibo, el imputado alegadamente agredió, tras una discusión, a su padrastro de 69 años y a su madre de 72 años. En este caso se consultó al fiscal Ismael Chico Moya, quien instruyó radicar cargos mencionados contra el sujeto. El caso fue presentado ante la jueza Alba Calderón Cestero del Tribunal de Primera Instancia de Arecibo, quien, luego de escuchar la prueba, determinó causa por el delito antes mencionado y le fijó una fianza de $75,000, la cual no prestó, siendo ingresado en la cárcel de Bayamón, informó a la prensa.
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2: Gente guajenamá. Guajenamá, fíjate. Y los que están en Mayagüez, esto está como desde las 12 y pico. Picando para la 1 de la tarde, ya la prieta estaba rondando. Y yo era uno de los que estaba

diciendo, oye, va a caer chévere para Mayagüez ya mismo, papá Dios. Y gente, un jacío bendito. Una alfombrita que lo gente en alfilerito son los que están cayendo. La lumbrera está en una esquina, medium low. Está por lo menos el pueblo de Nanar. Gente, entonces se nubló bien salvaje, una prieta. Y yo dije, bueno, va a caer bueno. Y tronando y todo de vez en cuando y nada. Una pase, ya desde la una de la tarde le estoy diciendo, 2:40 y pico, ya estaba eso por ahí. Y son las 3:32 y nada, nada, nada. No, no sé si más tarde, pero no creo, porque la lumbrera sea chonga. Ustedes lo saben, cuando viene la prieta con eso así, ella como que se me va por una esquina y se achonga, pero está por ahí. Si nos vamos a números, nos vamos 70, 70 la lumbrera y 30 la prieta. No sé si venga más tarde. Oye, el embalse no llueve para allá, para los embalses, papá Dios. Y aquí cayó alguito en el fin de semana. Y allá no cae, en el área de la olla, como decimos, no llueve para allá y sigue la crisis esa, Dios nos cuide. Con esto del agua, gente, y que y salen a reducir más cosas, y otra avería grande que pasó ayer y ya está. O gente, así es, uno quita y uno puesto y siguen los problemas con el agua y sigue la crisis. Y gracias a Dios que en el concierto de Bad Bunny todo corrió bien, del Conejo Malo, que ayer cerraron su última función. Fueron dos funciones nada más, sábado y domingo. Y cerró aquí en Puerto Rico. Gracias a Dios que todo corrió como tiene que ser y el público se portó bien. Y como que se olvidó esto del agua un poquito, pero regresamos otra vez, la marea vuelve. Eso es un vaivén. Y esperamos que llueva y que se arregle esto ya una vez y por todas, porque si no es el agua, es la luz. Y si no es la luz, es un boquete en la carretera. Y si no es un boquete en la carretera, es la gasolina que no baja. Esa es otra. El estrecho ese allá, yo no sé qué tan estrecho está, que no baja la gasolina, ni va a bajar. No se hagan ilusiones hasta que no, esto no se arregla ya y esos muchachos se ajusten los calzoncillos y lleguen a un acuerdo y la cosa va, pero gente, esto va para largo. Esto va para largo. Y ya ustedes saben que quiénes son los que pagan. Nosotros. Nosotros. En plural ahí, todo el mundo, nosotros. Así es la cosa. Eso no lo cambia nadie, papá Dios. Entonces pasa algo allá en el estrecho. ¿Y quiénes son los que pagan las consecuencias? Nosotros. A nivel mundial, porque no es aquí nada más, en Estados Unidos, todo el globo terráqueo, como decimos. Por el estrecho ese tan chiquito, que eso se... Así es la cosa. Y no... Hey, mamá, vamos a arrancar con eso, que hace tiempo no lo hago. Vamos, gente, felicidades al equipo de Bayamón. Al equipo de Bayamón que lograron su número 18 y quedaron campeones anoche. Tremendo juego, de verdad, para pelo, no apto para calle. Y yo quiero felicitar a mis santeros, sus campeones, bien merecidos. Y ese juego de anoche es como si hubiésemos quedado campeones. Y yo no sé de baloncesto. Yo estoy desde los otros días, desde que Noel está aquí dando la sesión de deporte, que he aprendido un poquito. Pero no, yo no, gente, hay que dársela a los santeros con el pico y la pana. Tremendo juego el de anoche. Mire que cuando empezaron, yo sí que me paniqué cuando empezó eso anoche, el juego, ahí arrancando un 7-0. Cálgame, papá Dios, mira, esto arrancando. No, ambos equipos brutales. Bayamón, y yo no iba a Bayamón, pero admiro el equipo de Bayamón y mi respeto a todos los vaqueros. Tremendo espectáculo. Y los santeros también, el juego de anoche. Así que felicidades a ambos, los santeros. Y si tú ibas a Bayamón, pues también te felicito con respeto. De verdad, tremendo juegazo. Vamos a arrancar con la gasolina.

0: Se los dije, me piqué la cabeza con eso. Vamos. Nosotros somos los únicos que tanteamos la gasolina para beneficio de nosotros mismos, que echamos gasolina. Usted me llama y me dice cuánto pago por la gasolina y en qué pueblo. No tienen que decirme la marca de gasolina. Me dice el pueblo, el sitio, el lugar y cuánto pagaste. No, somos los únicos que tanteamos la gasolina. 834-4696-834-4696. ¿Dónde echaste gasolina? ¿Cuánto pagaste el litrito? ¿Dónde echaste y cuánto pagaste tanteando la gasolina? Que hace tiempito no lo hago. Vamos a arrancar con eso ahora. 834-4696. Siempre nos tiramos para la calle y tanteamos la gasolina para beneficio de nosotros mismos como servicio público. A ver dónde está barato y a ver dónde está cara. Hello.
1: Juanca.
0: ¿Qué está pasando?
1: ¿Qué es la que hay? ¿Todo bien?
0: Dios me lo cuide, papá. Dios, amén. Ah, estamos igual, vivos. Falto de agua.
1: Es importante.
0: Falto de agua en la olla, pero pues vamos para adelante.
1: Ahorita estaba mirando el jardín, para allá para uno de los lagos estaba lloviendo. Yo espero que esa lluviecita se prolongue un ratito más para que pueda resolverle algo a esas personas de allá arriba, de verdad.
0: Está tan mala la cosa, tú lo sabes.
1: Sí, muy bien.
0: Y pues yo espero que mejore la cuestión, porque eso puede seguir creciendo más y más, y ya tú sabes.
1: Eso es así.
0: ¿Dónde echaste?
1: Pues mira, en Sabana Grande estaba a 1.6.
0: Uy, eso es bueno. ¿Vea Capangola o buena?
1: ¿Sabes cómo, mero?
0: ¿Cómo es?
1: Que es como media.
0: Ok, pues más o menos media.
1: Sí, no es tan...
0: Ni tan mala. Está en el medio, está neutral.
1: Está neutral ahí.
0: Me dijiste 1.6, ¿verdad?
1: 1.6 en Sabana Grande.
0: Sabana Grande, ve, hay que chequear dónde uno echa.
1: Y como antes allí se llenaba con 60 y pico, 66, 67.
0: ¿Y ahora?
1: Ahora son 80 y tantos.
0: Ve, ahí está. Ojeta 1.6, Sabana Grande y neutral. Cuando decimos neutral es que no es tan mala ni es tan buena tampoco, está,
1: y por lo menos no me jalonea,
0: está en el medio, eso es importante. José, te quiero un montón, ¿oíste?
1: Igualmente, de corazón, bendiciones para ti, todos los radioescuchas, y te sigo escuchando, hermano.
0: Dale suavecito por ahí que llegamos.
1: Y con el favor de papito Dios, fuerte abrazo, corazón.
0: Dale, papá. Gente, 1.6 en Sabana Grande, y yo no lo encuentro tan barato, 1.6. Hello, se cayó eso. 834-4696, tanteando la gasolina. Hello.
2: Jorge
0: de Mayagüez. Jorge, ven acá, ¿cómo está el tiempo para allá?
2: Estaba nubladito y está cayendo a primerito.
0: Muchacho, y la calor está salvaje hoy, ¿verdad?
2: Sí, la calor está cabrona. Yo tengo la idea prendida y es como
0: que la apagamos. Sí, te daña la mente. ¿Tú te crees que está lo que tú dices, que está dañado?
2: Sí.
0: ¿Dónde echaste?
2: Balboa.
0: ¿Cuánto?
2: 1.1.
0: No está mal. Gente, 1.1 en Balboa, Mayagüez, y calidad, ¿verdad?
2: Sí, nunca fuera.
0: No está mal, gente, 1.1 y calidad. Yo sé dónde es, en Balboa.
2: Sí.
0: Muy bien, 1.1. Gracias, Orle, 1.1 está bien. Gente, ese es Balboa, Mayagüez, 1.1. Y calidad, porque yo he echado ahí. Hello.
3: Vaya, Juanca, ¿cómo está?
0: Está pasando, ¿quién me habla?
3: Perdona.
0: Ah, no te conocí de momento. Ve acá, ¿cómo está la cosa en Lajas?
3: Va, chacho, calor.
0: Ay, padre.
3: ¿Cuánto marca, DJ?
0: ¿Cuánto te marca?
3: Temperatura.
0: Mira, a ver.
3: 94, está como 110
0: aquí. Y no se siente, se siente temprano, papá. Ve acá, ¿no ha llovido para allá?
3: Nada. Está nubladito, pero no cae nada.
0: Se va a quedar así, tú crees, no cae nada, ¿verdad?
3: No cae nada, tú sabes, la culpa de esto es el niño.
0: Sí, sí. Dios nos cuide, papá.
3: Uh-huh.
0: Ven acá, ¿dónde echaste?
3: Bueno, yo le voy a decir una cosa. Yo siempre he echado una sola casa de gasolina.
0: Tú no hablas siempre al grano. Tú siempre no hablas y nos dices lo que hay.
3: Tú sabes lo que hay. Siempre he hecho una sola. Porque si le estoy echando diferentes sitios porque está barata, ¿qué va a pasar?
0: No, sí.
3: Se va a dañar los inyectores.
0: Sí.
3: Etcétera.
0: No, y no te culpo por eso que estás haciendo, ni tampoco te critico, al contrario. Te felicito.
3: Es mejor echarle una sola, aunque esté cara.
0: Sí, no, te felicito. Estás cuidando tu vehículo, tú sabes, lo estás cuidando.

0: Muy bien.
1: Y otra cosa, no la gasolina nada más. Tú tienes que chequear la goma.
0: Todo eso.
1: Todo eso, porque sí. Eso es parte de economizar.
0: Mira, tú puedes echar buena gasolina y si la presión de la goma no está bien y está altera, te bebe la gasolina. Uh-huh. Hasta un filtro de aire. Entonces, esa significancia que usted dirá lo que yo digo, hasta su filtro de aire, no le digo más nada.
1: Exactamente, si está sucio, así mismo se, el chacho se la traga.
0: Tú lo sabes. Puede echarle la mejor del mundo, papá.
1: Exactamente.
0: Y una sencilla como la presión de aire de goma, te la bebe el carro.
1: Eso es como el otro día, vamos a poner en el shopping del mall, hay una gasolinera allí, estaba, te digo, a 99 chavos.
0: Mira, ¿cuánto echaste tú? Que no nos dijiste cuánto echaste, ¿a cuánto?
1: 1.3.
0: Ah, 1.3, ¿en dónde?
1: En Lajas.
0: Oigan bien, 1.3 en Lajas y calidad, ¿verdad?
1: Y calidad. Está y fíjate, bien, ¿no? En el mall, digo, van a poner ya el mall. Estaba en la gasolinera, en la misma marca, en 99 centavos.
0: No está cara. ¿Cuándo fue eso que tú lo viste?
1: Eso fue hace una semana atrás. Ayer no, fui, ya tiene... subiera a 1.6.
0: Eso te iba a decir, olvídate de eso. Ya eso ¿Tacho? Subió. Ya eso subió, muchachos. Ahí, eso que tuviste fue una gloria que todavía quedaban en los tanques, me imagino yo, y no habían llenado. Sí, y no habían llenado.
1: Con todo eso, pues hay que hacerlo al automóvil, ¿no? Porque,
0: obligado.
1: No, pues, si cogiera con agua, vale la pena.
0: Ah, no, y tú te tienes que mover, hay que moverse. Mira, tú dijiste 1.3.
1: ¿Qué pasa?
0: ¿Están peleando ahí? Mira, ¿sabes? Tú dijiste 1.3, ¿verdad?
1: 1.3, sí.
0: Y fue en Laja.
1: La gente en la cajeta está loco.
0: Sí, hay que cogerlo. Y fue en Laja, ¿verdad?
1: Es correcto.
0: Ojalá suave.
1: Ajá.
0: Ese es nuestro pana, perdona, ¿sabes? Vamos con esta. Hello.
2: Hello.
0: ¿Quién me habla?
2: Edwin, San Sebastián.
0: Ah, San Sebastián. Edwin, ¿cómo está? Bien? ¿Te sientes bien?
2: Sí, está todo
0: perfecto.
2: Bien.
0: Perfecto. ¿Y la aprieta?
2: 2 horas y media llovió.
0: Ah, ¿pero cuándo? ¿Hoy?
2: Hoy.
0: ¿Y duro?
2: Ajamao.
0: Qué suerte tienen ustedes, Edwin, de verdad.
2: Siempre inclusive, se emitió una vigilancia de inundaciones y todo para Aguadilla, una parte de Aguadilla, La Guada.
0: Qué bendición. Y para allá, para acá, Raíso, no cae eso, que cae para acá.
2: Bueno, ¿por qué?
0: Qué cosa, ¿verdad? Como son las cosas de la vida, Dios sabrá.
2: Eso es lo que hay que meditar.
0: Eso mismo, de verdad, no hay más nada que meditar, que Dios me perdone.
2: Exacto, porque es que tú sabes que el área metropolitana no es fácil.
0: Dios nos cuide, papá Dios. Gracias a Dios que se movió el concierto bien y de Bad Bunny no corrió nada. Y a la gente se le olvidó un poquito eso del agua.
2: Sí,
0: ¿Dónde echaste?
2: Está a dólar.
0: No está mal, gente, oigan esto, a peso. ¿En dónde?
2: Sí.
0: ¿En dónde?
2: A peso aquí, para no decir la marca, en el paralelo 38, San Sebastián.
0: No está malo. Digo otra vez dónde fue, ¿cómo es que le dicen? El paralelo
2: 38.
0: En San Sebastián.
2: Sí, la marca es esa.
0: Pangola.
2: No es. Floja. Ecomax.
0: Sí, como me dijo el amigo que me llamó hace un ratito, José, que no es mala ni tampoco es buena, está en el medio, neutral.
2: Sí, exacto.
0: Neutral, como me
2: dijo
0: José.
2: Déjame decirte una cosa, Juan Carlos.
0: Sí.
2: La gente aprovecha, ahora mismo hay una clase fila.
0: Me dijo que está ¿cuánto? ¿A peso?
2: A dólar, sí.
0: No está mal, y le voy a decir algo. Según yo no soy analista ni nada que se parezca de estos que vengan con la gasolina, pero va a seguir subiendo. Se dice que lo que viene por ahí es, olvídate, que Dios me perdone.
2: Juan Carlos, lo que sucede es que en esa gasolina tiene una al frente, otra gasolinera, y están compitiendo.
0: Ah, pero
2: una la tiene a peso y el otro la tiene a 1.1.
0: No, pues yo me alegro. A peso está muy bien.
2: Sí,
0: vale,
2: sí.
0: Mire, vale la pena hacer la filita y llenarle el tanque si uno puede, si está a peso.
2: Sí, sí, sí.

0: Sí, porque esto va para arriba. No, no es que va a bajar, es que va a subir.
1: Eso es así.
0: Edwin, gracias.
1: Pues estamos ahí y que a esta gente de la loza que le llueva.
0: Le pedimos a papá Dios. Gracias, ¿viste?
1: Bien.
0: Gente, estamos tanteando la gasolina. ¿Dónde echaste? ¿Cuánto pagaste? ¿En qué pueblo? Hello.
2: Buenas.
0: Sí, ¿quién me habla?
2: Evelyn.
0: Evelyn, ¿de dónde más?
2: Bueno, yo soy acá en Guarico.
0: Perdón, ¿eres de dónde?
2: Yo soy acá viviendo en Guarico.
0: Yaucana viviendo en Guarico.
2: Sí.
0: Mira, Evelyn, ¿te llovió? ¿Cayó para allá?
2: Mira, lo que pasa es que tienen que mover las nubes.
0: ¿Qué podemos para hacer eso? ¿Qué tú nos aconsejas, chica? ¿Por qué?
2: Esto es un área seca. Ay, hace señor. Más de 2 meses lo llevé. Los otros días cayó un aguacerito así.
0: Me lo han dicho.
2: Ya vengo de eso.
0: Me lo han dicho. Bendito, ajá. Pero yo le pido a papá Dios y ustedes sí, también, ¿no? Que llueva.
2: Hay que cantar a danza sí, de la lluvia.
0: Eso mismo. Como en la escuela, como nos decían a nosotros en la escuela. Que tú sabes que eso lo decían en la escuela cuando estábamos en los salones de clase.
2: Sí, oye, porque es que esto está tremendo, sí. Está todo seco, una sequía.
0: Los indios, hasta uno
2: se seca.
0: Mira, Evelyn, los sí. Indios eran que cantaban esas danzas. Al dios de la lluvia. ¿Te acuerdas de eso?
2: Sí.
0: Tú lo sabes. La clase sí. De estudios sociales. Sí. Era donde hacían eso. Sí, chica. Mira, mami, acá, ¿dónde echaste gasolina?
2: Bueno, yo le eché en la Gulf en Yauco, frente a donde pagan la luz.
0: ¿Cuánto?
2: Pero 1.04, 1.05, porque sube y baja, pero que sí. Para subirla rápido, pero para bajarla...
0: No va a bajar, me dijiste que echaste 1.04.
2: Sí, no, yo le echo 10, porque no, pero, el carrito mío es un carrito limón.
0: Sí, pero mami, acá, 1.04 pagaste por el litro.
2: Sí.
0: ¿Y fue en dónde? ¿En Yauco?
2: En Yauco.
0: Gente, oigan, 1.4 en Yauco.
2: Sí.
0: ¿Y era de calidad o era pangola?
2: ¿Cómo? Perdóname.
0: ¿La gasolina era buena o era floja?
2: No, a mí me gusta esa gasolina porque me rinde en el carrito de limón que yo tengo.
0: ¿Es buena la que usted le echó?
2: Sí, es un Kia de 95, pero me costó de uno nuevo, pero...
0: No importa, mira, lo importante es que te lleve y te traiga, olvídate de eso.
2: Ay, sí.
0: No es el año, mire, olvídese del año, esa es la jaula.
2: Pero, mire, que uno le dé.
0: Mire, esa es la jaula suya, preocúpese usted que usted es la pájara. ¿Entiende? Olvídate de la jaula.
2: Sí.
0: La jaula es lo que te lleva y te trae, lo importante es que va una buena pájara ahí.
2: ¿Y del pichón?
0: Ah, mira, mamá, me dijiste 1.4.
2: 1.4, sí.
0: ¿Y fue en donde me dijiste? En Yauco.
2: Ajá, frente a la... donde se paga la luz.
0: Ahí está. Cuídate más.
2: Igualmente.
0: Gracias. Gracias, linda. Gracias por oírme. Tú sabes que yo soy del gallinero. Ustedes lo saben. Y no me quito del gallinero. Jamás. Elón, se cayó esa. Estamos tanteando la gasolina, gente. Tanteando la gasolina. 834-4696. Elón.
3: Hello, buenas tardes.
0: Oiga, desde Pensilvania. Yo Junior, ven acá, ¿está todo bien en Pensilvania?
3: Sí, todo bien, gracias a Dios.
0: Muchacho, aquí está feo esto con el agua, man.
3: Muchacho, ya aquí amaneció esto jotendido.
0: ¿Lloviendo mucho para allá?
3: Sí, muchacho, aunque hubo unos aguaceros buenos.
0: ¿Y la temperatura?
3: Muchacho, la temperatura está en... yo creo que está como a 70, yo creo que está.
0: Pues no está tan mal. Tú me perdonas, yo creo que eso... Y tú me dices que el 70 es cómodo.
3: Sí, está fresco.
0: Aquí está trepa, chico, y aquí no
3: hace
0: quiere...
3: Hace días ya que empezó a bajar la temperatura.
0: Mira,
3: por las noches y está amaneciendo bien fresquecito.
0: Aquí no quiere llover para los embalses, papá. Estamos teniendo ese problema.
3: Sí, yo veo las noticias todas las noches.
0: Para donde está lloviendo es para acá abajo y no para todos los pueblos. Es sí. San Sebastián, Moca, Lares, Añasco, eso mismo. Esos pueblos llueve todos los días.
3: Sí.
0: Pero chicos, para acá abajo, para el sur, para allá, para donde tú tienes los pinos, para allá está seco.

0: Entonces, eso está seco ahí, no sé si te lo han dicho ya, el hijo tuyo. Si ha pasado por allí, eso está seco, yo creo.
1: Sí, muchachos, hay mucho, está todo seco para allá.
0: Ay, padre, Dios nos acompañe. Junior, ven acá, la
1: gasolina. Ajá.
0: ¿Qué te iba a decir? ¿Qué te iba a decir?
1: Que está haciendo un vapor terrible para allá, para Los Pinos.
0: No, muchacho, olvídate de eso. Si ya te lo dijeron, yo no te voy a decir nada, papá. Pero es una cosa fea, ¿viste? El calor que está haciendo.
1: Sí, muchacho, está acá muy brutal.
0: Ven acá, ¿cuánto está la gasolina en Pensilvania?
1: Pues yo eché, creo que fue el jueves o el viernes, a 3.99, pero ya está creo que a 4.17.
0: ¿Viste? Gente, los que no lo saben, allá no se creen que es a litro la cosa, es a galón. A galón, está, pagaste 4 pesos, ¿verdad? 3.99.
1: Sí.
0: Y ahora está en 4.
1: 17, ya subió casi 20, chao.
0: Ahí tiene la tiznadita. Sí. Quedaste chévere.
1: Va a seguir subiendo, vieron esta mañana las noticias.
0: Por eso estoy hablando de esto, yo también lo oí. Ven acá, Junior. ¿Y calidad o pangola?
1: No, calidad.
0: Ven, esa parte te la doy.
1: Es buena.
0: En esa parte te la doy porque le echaste calidad.
1: Yo siempre le echo, trato de echarle la misma marca porque eso es lo que hace que empieza a dañar cosas. Y
0: lo mismo que dijo, perdona, Sae, cuando empezó.
1: Empieza con fallos y eso es un problema.
0: Mira, Sae nos llamó, no sé si lo oíste, y dijo lo mismo, sí. que él le echaba la misma gasolina al carro para eso mismo que tú dices.
1: Sí, y cada 3 meses le echo un pote de eso de que es para limpiar los inyectores.
0: Sí, un fuel injector.
1: Eso mismo.
0: Y no brinca de gasolina en gasolina, ¿verdad que no?
1: No, no, yo siempre trato de echar la misma marca.
0: ¿Te casaste con una?
1: Sí.
0: Mira, nos dijiste...
1: Porque aquí hay 3 clases, está la regular, está la super y está la premium.
0: Ok.
1: Si le echo la super, muchacho, lleno el tanque super, me dura como 2 semanas.
0: Sí, porque esa es la que tiene los tarajes bien trepados, papá.
1: Sí, esa es la bien buena.
0: Sí, ese es los tarajes, olvídate, en los quintos cielos.
1: Muchachos, eso sí. es la mejor.
0: Yo sé. Aquí en Puerto Rico, no todas las bombas tienen esas 3 que tú dijiste, pero hay algunas marcas que tienen las 3.
1: Sí.
0: Y tú puedes coger regular, premium, normal, o la super esa que tú dices, que es la que te lleva a volar.
1: Sí. Chacho, esa es buena. Sí, está limpia. Y todo el motor y todo.
0: Sí, no, esa misma. Nos dijiste, Junior, 4.17 el galón, es una tiznadita buena, papá.
1: Ya yo creo que va a ser el viernes,
0: ¿sí?
1: A $5.
0: ¿Viste? ¿Te están oyendo? Y imagínate aquí lo que viene. Pero una tiznadita buena, ¿viste? De 4.19. Sí.
1: Y eso es el problema ese del estrecho ese ahí. Eso
0: no acaba, señor. Fíjate de eso.
1: En vez de comprarle gasolina a Venezuela o esos sitios que esa gente tiene petróleo
0: de más. No, lo tienen de más, pero tú sabes quiénes son los que quedan tiznados, ¿verdad?
1: Sí.
0: Nosotros, tú lo sabes. Los que quedan tiznados vamos a ser nosotros siempre.
1: Sí, eso es así.
0: Eso lamentablemente. Junior, te me cuida.
1: Sí, igualmente, cuídate.
0: Gente, eso es lo que hay con la gasolina. Junior nos dio esos datos desde Pensilvania. Esos precios son de allá, de Pensilvania.

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gente, falta un minutito para las 4 de la tarde. Somos la WAEL, FM Maricao, Mayagüez. Está medio loco porque la aprieta hace rato, está por ahí jondando, pero nada. No hay nada, no se crean que este que está lloviendo y nada, no, no. Es que está rondando y me tiro los alfileritos de vez en cuando y la lumbrera se achonga y como que se me va por una esquina, pero no está medio low. Si nos vamos a números, 70 para lumbrera y 30 para la prieta. No creo que llueva más. No creo, está bastante medio low la cosa. Oye, vengo rapidillo. Te voy a preguntar al Guillo en breve lo que tú me vas a contestar. No me metas las cabras. Pero vengo con una pregunta interesantísima. A ver cómo, en qué línea o en qué lugar están ustedes. 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
4: Gente, esto está medium low todavía, por lo menos el canto mío aquí son las 4:20 y está medium low porque hay un jabito de la prieta, nada, pero nada, el filerito. Cuando me va a hacer algo, nada, y un aguaje y la lumbrera como que se va por esquina y se achonga, pero nada, no creo que llueva más. Son las 4:21, vengo rapidito, gente.

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3: Gente, medium low, y son las 4:30 nada más. Están cayendo unos alfileritos, nada, pero casi ni se ven. Finitito, entonces la lumbrera se me achonga y como que se me va por la esquina, pero no creo que llueva más fuerte de lo que está pasando, unos alfileritos, nada. Por eso les digo que está medium low. Si nos vamos a números, le doy 70 a la lumbrera y 30 para la prieta. No le puedo dar más nada porque está medio achongadito aquí. Por lo menos la calle de Diego. Gente, quiero hacer un sondeo. Quiero hacer el sondeo de nosotros, del Bumper to Bumper. Ayer hubo una marcha grande ahí en Cabo Rojo en contra del proyecto Esencia. No sé si lo vieron, salió en todos lados, en las noticias y en las

0: redes sociales fue bastante gente, diría yo. Yo esperaba menos. Lo que yo vi en las imágenes, yo esperaba menos. Yo encontré un montón de personas. Díganos una cosa que diga, una exageración grandísima de miles. Y un bata, pero había bastante. Proyecto Esencia, ¿sí o no? Eso es lo que quiero preguntarte. Al pueblo, 834, y la gente de Cabo Rojo que me escuchan a mí me llaman. Tengo mucho público de Cabo Rojo. No se tiene que identificar. Usted me llama y me dice, yo le digo, Proyecto Esencia, ¿sí o no? Y usted me dice, si me quiere dar el nombre suyo, me lo da. Pero quiero que me diga de dónde me llama. Vamos a ver, quiero hacer ese sondeo, a ver cómo está la cosa, la gente con este proyecto. A ver si me dicen sí o no. El estribillo es. Y el proyecto Esencia. Y usted me dice sí o no para usted. Vamos a abrir el cuadro, a ver, que quiera hacer ese sondeo a pájaro volado. ¿Y Esencia, sí o no? El proyecto Esencia para Cabo Rojo, ¿va o no va de tu parte? ¿Va el sí o va el no? Y me dice por encimita, ¿por qué quieres el sí si es un sí? ¿Y por qué quieres el no si es un no? Proyecto Esencia, ¿va o no va? Ese es el estribillo. Y ustedes me van a decir, vamos a hacer ese sondeo. Hello.
1: Hello, de Isabela.
0: De Isabela, venga, ¿llovió para allá?
1: No.
0: ¿Seco?
1: Seco, un poquito de la lumbrera está medio apagadita, pero no ha llovido.
0: Isabela, te pregunto, ¿y el proyecto Esencia va o no va?
1: Que vaya.
0: Que vaya, tú dices.
1: Seguro.
0: ¿Por qué?
1: Pero bendito sea. Es beneficio para el pueblo de Rincón y Vital.
0: No es Rincón, es Cabo Rojo.
1: En Cabo Rojo, seguro.
0: Ok, ¿estás de acuerdo? Tú dices que
1: seguro
0: sí.
1: Seguro que sí.
0: Muy
1: lo
0: bien.
1: Lo que pasa es que hay muchos de esa gente que siempre están protestando en todos los lados.
0: Muy bien. Respetamos tu opinión, la respetamos. Sí. Gracias, Isabela, ¿viste, papá?
1: Bien.
0: Vamos con otra. Hello. Buenas tardes.
2: Hola, ¿cómo está mi hermanazo?
0: Oiga, ¿todo bien?
2: Gracias, yo todo bien.
0: ¿Llovió o no llovió?
2: No llovió nada.
0: Tú ibas ahí pegado, te voy a preguntar.
2: Pegadito, papá.
0: Por eso te digo, tú ibas ahí pegado, te pregunto. ¿Y el proyecto Esencia va o no va?
2: Completamente no.
0: No, ¿por qué?
2: Porque, Juan Carlos, vamos a vivir 30 años acá en Boquerón, que nos vamos a quedar sin agua y unas cuantas cosas.
0: Están oyendo, gente, lo está diciendo un residente de Boquerón que vive ahí atrás.
2: Sí, porque le hemos preguntado a los supervisores de acueducto de acá y han sido sinceros con nosotros. Ellos mismos no quieren bregar ese proyecto.
0: Ahí está, gente, te voy a preguntar otra vez. ¿Y el proyecto Esencia va o no va?
2: Completamente no.
0: Ahí está, y él dio su razón. Gracias, Geraldo.
2: A la orden.
0: Y él dio su razón, la dio clara. Emma dijo que habló con una gente de la autoridad. Hello. Hello.
1: Hello.
0: ¿Desde dónde?
1: Desde Cabo Rojo.
0: Desde Cabo Rojo. ¿Llovió o no llovió?
1: Está lloviendo.
0: ¿Para qué parte?
1: Bueno, estaba entre el pueblo y Puerto Real y está lloviendo.
0: ¿Duro?
1: Más o menos.
0: Te voy a preguntar. ¿Y el proyecto Esencia va o no va?
1: Oye, escúchate esto, y te lo voy a decir sin esconderme. Soy hijo de político, y Esencia no va.
0: Oigan esto, gente, seriamente lo que dijo él. ¿Ustedes oyeron lo que me dijo él? Vamos a darle para atrás el cassette, y para que tú le digas la misma explicación que me dijiste con la observación. ¿Se puede?
1: Sí, seguro que sí.
0: ¿Y el proyecto Esencia va o no va?
1: Hijo de político, y Esencia no va.
0: Oigan eso, y si te digo por qué.
1: ¿Por qué? Porque eso no va a traer ningún desarrollo económico, nada para el pueblo. Tengo conocimiento de los problemas.

0: problemas de agua que hay en los barrios, y eso va a ser desastroso para Cabo Rojo y para las comunidades y para la gente pobre que vive en estos barrios.
1: Hijo de político, papito, gracias por escucharnos, ¿viste?
0: Seguro que sí, papá, la orden siempre.
1: Muy bien, muy bien. Hijo de político, lo dijo él antes de dar su opinión. Y lo dijo claro. Vamos para la calle, 834-4696, 834-4696. Estamos haciendo un sondeo a última hora aquí. Usted me va a decir y si va o no va. ¿Y qué es el proyecto Esencia? Eso es lo que estoy preguntando. Y tú me dices, yo te digo, ¿y el proyecto Esencia va o no va? Y tú me das tu opinión. Vamos con esta, hello.
2: Buenas tardes, de Cabo Rojo también.
1: Cabo Rojo, gracias a la gente de Cabo Rojo que están conmigo. Mi amor, te pregunto, ¿y el proyecto Esencia va o no va?
2: No va. ¿Por qué? El área del combate, el Faro, todos esos sectores, Boquerón, siempre han tenido problemas de agua. Con eso se incrementaría. Y no solamente eso. Esa es el área de disfrute de muchos caborrojeños que corren bicicleta, que corren full track, que corren go-kart. Más el acceso a la playa se pierde.
1: Están oyendo, gente, una caborrojeña de ahí mismo.
2: Y te lo digo yo que he corrido todo eso.
1: Muy bien, muy
2: en
1: bien.
2: En Jorge y en Fortran y en Gocán.
1: Caborrojeña en la casa. Gracias, mi amor.
2: Bien.
1: Gente, 834, están oyendo las opiniones del pueblo, ¿verdad? 834-4696, 834-4696. Te pregunto, estamos haciendo un sondeo a pájaro volado. El proyecto Esencia de Cabo Rojo. Para ti, si te pregunto a ti que me estás oyendo, ¿va o no va? ¿Qué tú dices de tu parte? Llama para acá y me dice 834-4696, 834-4696. Me dice si de tu parte va o no va. Más nada, eso es lo que te estoy preguntando. Si quieres identificarte, te identificas. Si no, te va anónimo. Lo puedes hacer anónimo. Esencia, ¿va o no va? Para ti que me estás oyendo, 834-4696, este desarrollo en Cabo Rojo, ¿va o no va? Para ti que me estás oyendo, 834, ya me he escuchado un par de opiniones. Hemos escuchado diversas opiniones del pueblo. Me han llamado un par de gente de Cabo Rojo también. Me han llamado un par de gente de Cabo Rojo. Tú puedes llamar, no te tienes que identificar si tienes miedo. No tienes que decirme tu nombre. Lo puedes hacer anónimo. Yo te pregunto, esencia, ese proyecto de tu parte, ¿va o no va? ¿Más nada? Tú me dices sí o no. Y me das la razón por encimita. El proyecto Esencia de Cabo Rojo, de tu parte, ¿le das el sí o le das el no? Eso es lo que estoy preguntando. ¿Le das el sí o le das el no? Hello.
3: Hello.
1: ¿Desde dónde?
3: Juanca.
1: Adelante con tu opinión. ¿El proyecto Esencia va o no va? Se oye mal. Que me llamo otra vez, residente de Guánica. El panita era de Guánica, que llamo otra vez. Hello.
4: Hola, Juanqui.
1: Te conozco, que venga a disfrazar.
4: Es que me gusta disfrazarme.
1: Adelantá, ya lo sé. ¿Y el proyecto Esencia va o no va?
4: Pues yo diría que no debe ir.
1: Que no debe ir. ¿Por qué? No. ¿Por qué?
4: Es que hay muchas razones. A veces hacen unos proyectos en sitios que no sería el correcto. Y también tenemos que pensar en el problema del agua.
1: Muy bien.
4: Eso puede traer muchas consecuencias. Y tú sabes que aunque sea un proyecto, según ellos, ventajoso, pero es ventajoso para ellos, pero no para los residentes que ya llevan mucho tiempo ahí también.
1: O sea que de tu parte es no. Están oyendo, gente, gracias más.
4: Cuídate.
1: Están oyendo al pueblo de Puerto Rico, 834-4696. No necesariamente usted tiene que ser de Cabo Rojo. Todos visitamos. Yo no soy de esa área y la visito. ¿Ah? Y es un área turística, como me ha dicho mucha gente que han llamado. Ahorita me llama una residente que ahí es donde se corre bicicleta, donde se corre full track. Lo estaba diciendo ella, y nos van a eliminar el acceso a la playa.

0: en este caso sería combate, si no me equivoco. Mencioné el faro también, y residente de Cabo Rojo, y dijo que no, rotundamente que no. ¿Qué dice usted? Aunque no sea de Cabo Rojo, ¿va o no va? Hello.
1: Buenas tardes.
0: ¿Desde dónde?
1: De Cabo Rojo.
0: De Cabo Rojo. ¿Y el proyecto de esencia va o no va?
1: Me voy a identificar. Mi nombre es Emilio Carlos. Mi nombre es Emilio Carlos, representante del Distrito 20, Cabo Rojo, San Germán y Hormiguero.
0: Te he visto.
1: Representante del Partido Nuevo Progresista.
0: Te he visto hablando del proyecto y sé tu trayectoria, la conozco. Adelante.
1: Por Cabo Rojo, el proyecto esencia no va.
0: Por tu parte, háblame de tu parte, de Emilio.
1: De mi parte.
0: Ya me hablaste de Cabo Rojo, háblame de tu parte ahora, porque te dicta tu corazón.
1: Como ciudadano, ese proyecto no debe de ir porque se necesita 1.25 millones de galones de agua diarios para ese proyecto. Por lo tanto, no tiene la capacidad, y no lo digo yo, lo dice el presidente de la Autoridad de Acueducto de Alcantarillado. La planta de filtración de Betances no tiene la capacidad suficiente para sustentar esa capacidad que necesita ese proyecto. Número dos, las vías públicas, solamente una entrada y una sola salida para el combate, para el corozo. Por lo tanto, si hubiese algún problema de emergencia, un huracán o un tsunami, Dios quiera que no, todos saliendo a la misma vez, lo que va a haber una catástrofe. Se van a matar uno a los otros en la salida. Necesitamos vías públicas viables y responsables para toda la comunidad, que no la hay actualmente. Tercero, usted sabe que el sistema eléctrico no es actualmente está frágil para todo Puerto Rico. ¿Cuánta gente en Cabo Rojo no tiene sistema de energía eléctrica 2 días, 3 días? Imagínense esta ciudad privada que se pretende construir allí. ¿Cómo rayos le van a dar una capacidad eléctrica de mucho voltaje para esa ciudad? Por lo tanto, no podemos estar a favor. Número cuatro, los vertederos de Puerto Rico están casi todos a su capacidad. Cabo Rojo está casi a su capacidad llenarse. Por lo tanto, de allí, de ese proyecto, van a salir cientos de toneladas de desperdicios sólidos que no va a haber lugar donde depositarlo. Mayagüez ha dicho que no, Hormiguero que no, Cabo Rojo no va a tener la capacidad completa. La pregunta es, ¿dónde se va a depositar cientos de toneladas de basura que va a generar ese proyecto? Número cuatro, que es importante, el gobierno le ha dado 438 millones de dólares en excepción contributiva. ¿Me escucha?
0: Sí, perfecto, sí.
1: Esos 498 millones de dólares que le ha dado la administración en excepción contributiva a ese proyecto, nunca ha visto un puertorriqueño, nunca ha visto un empresario, un comerciante que le haya dado tantos miles de dólares, millones de dólares para sustentar su proyecto. Se habla de desarrollo, pero ¿qué desarrollo? Si el municipio no va a recibir por arbitro de construcción, no va a recibir patentes municipales de ese proyecto. Por lo tanto, pues Cabo Rojo estaría perdiendo sobre 30 millones de dólares anuales. Que si Perfecto. Se diera ese proyecto, esos 30 millones de dólares lo recibe las arcas del municipio. ¿Para qué? Para vías públicas, para adultos mayores, para niños y niñas con discapacidad funcional. Muchos proyectos que se podrían hacer en beneficio de Cabo Rojo, pero como no lo va a haber, porque le dieron esa excepción tributiva, no va a haber entrada. Por lo tanto, este servidor después

0: que hizo la evaluación, el análisis, la investigación, reunión ejecutiva con personal científica en la ciencia, químico, biólogo, geólogo, etcétera, empresario. Oye, me ha convencido que esto no es bueno para la comunidad de Cabo Rojo. Esto no es bueno para Cabo Rojo.
1: De que no. Emilio, tú sabes que en radio el tiempo es sagrado. Yo te agradezco la sintonía. No sé si me has escuchado otras veces, es la primera vez que caíste de chiripa por el tema, pero te agradezco la sintonía conmigo, de verdad.
0: Sabes que estamos a la orden y ya prontito comienzan las vistas públicas en el Senado de Puerto Rico sobre este proyecto.
1: Gracias por la sintonía, todo el tiempo, Emilio, y para adelante.
0: Siempre a la orden, mi hermano.
1: Ahí lo escucharon, Emilio Carlos, de que él es de pura cepa de Cabo Rojo, que lo conoce, su trayectoria política, PNP, que todos lo sabemos. Bien interesante los pormenores de él. Voy con otra. Hello. Buenas tardes.
2: Juan Carlos.
1: Sí, ¿desde dónde?
2: Eso es mentira.
1: Mira, pero ¿quién me habla? ¿Quién habla?
2: De Isabela.
1: Ah, de Isabela.
2: Eso
1: ah.
2: Es mentira. Ellos tienen un equipo de desarrollar el agua del mar.
1: No hay problema, estamos bien, pero eso opinión, hay que respetar la opinión de todos. Sí. Yo respeto la tuya, tú tienes que respetar la de él.
2: Seguro, pero eso... yo no sé cuál es la queja, es que el puertorriqueño siempre se está quejando de
1: bueno,
2: todo.
1: No hay problema, yo respetamos sí, todas las opiniones. Hay que...
2: cosa, ahora si dicen, vamos a dar 2,000, 3,000 pesos mensual a los puertorriqueños, las filas llegan de aquí a Arecibo.
1: Aquí en la Malga, un dulce, eso tú lo sabes. Eso tú lo sabes, pero vamos a ver, pues por lo menos tú diste tu opinión. Y la respetamos. Hay que oír la de los demás también.
2: Pues seguro, estamos bien.
1: Gracias, Isabela, gracias. Es bueno oír la de todos. Y ojalá y todos pensáramos iguales. No estaría este mundo así como está, ¿verdad? Si todos pensáramos igualitos, todos iguales a la misma vez. Vamos a la calle. Hello.
3: Hello.
1: ¿Desde dónde?
3: De Guánica.
1: Guánica, adelante, que creo que ahorita me llamaste y soy ya mal,
3: sí.
1: ¿Verdad? ¿Y el proyecto de esencia va o no va?
3: Eso va.
1: Ok, ¿por qué?
3: Y va a producir muchos empleos para Cabo Rojo.
1: Ok.
3: Y muchas cosas que le han dicho mucha gente es que está en contra de eso.
1: Ok, ¿por qué tú me digas? Dame otras razones.
3: Bueno, va a producir empleos. Y eso está bajo ni el partido PNP ni el Partido Popular.
1: Perfecto.
3: Tú sabes con qué cosas que estoy hablando.
1: No, perfecto. Es tu opinión. Yo la respetamos. ¿Algo más que tú quieras decir?
3: Pero por lo menos va a producir mucho empleo para Cabo Rojo.
1: Perfecto. ¿Y tú lo apoyas 100%?
3: Yo lo apoyo 100%.
1: Perfecto.
3: Y para todo hay, como dice uno, una solución.
1: Perfecto.
3: Pero esto que se me puede estar en contra y el que revolcó eso fue Bad Bunny, que fue que dijo, vayan para allá.
1: Perfecto. Gracias, ¿viste, papá?
3: Ok, gracias.
1: Muy bien. Vamos con otra. Mira, para allá ni Bad Bunny se salió aquí. Ay, señor. Vamos con esta. Hello.
4: Buenas tardes. Ya yo contesté la pregunta que no estoy de acuerdo. Pero sí le voy a decir al señor que habló, a los dos que hablaron anteriormente, que vean la prensa. Porque la prensa salió bien claro que ese proyecto lo va a financiar el gobierno. Esa gente son extranjeros. Si deciden irse, ¿con qué cobramos?
1: Te entiendo. ¿Algo más que quieras decir, mi amor?
4: Sí.
1: Adelante.
4: Y lo otro es que sepan que esa gente no viene a darle comida aquí a la gente. Esa gente todo lo va a tener dentro del complejo. Por lo tanto, no va a dejar ningún dinero al pueblo de Cabo Rojo, que es un lugar turístico, el cual hay que defender.
1: Él dice que va a generar empleo, si tú lo oíste.
4: No, porque la gente que van a darle de afuera, se lea bien.
1: Perfecto, ¿y algo más?
4: Se lean bien y se ocupen.
1: Perfecto, mi amor. ¿Algo más que tú quieras añadir?
4: No, nada más.
1: Gracias. Gracias por escucharme, más.
4: Bye.
1: Residente de Cabo Rojo, que no se escondió. Ella no se escondió para dar

0: su opinión. Hello.
1: Juan Carlos. Desde Chino DJ te habla.
0: Chino DJ. Chino, saludo, papá.
1: Saludo, saludo, mi hermano.
0: ¿Y Esencia va o no va?
1: Esencia va por encima de quien se sea.
0: ¿Por qué? Vamos a ver. ¿Por
1: te
0: qué?
1: Voy a decir varias razones que tiene. Vamos la a ver. Primera, la gente dice que eso no genera empleo. Ahí hay empleo directo e indirecto. Otra cosa, aquí se está hablando de Esencia y no se está hablando de quién era esa tierra y quién la vendió. ¿Quién era el dueño de esa tierra? El dueño de esa tierra era Tony Fajal Zamora, que era presidente del Senado, y se lo vendió a unos millonarios de los Estados Unidos.
0: Vaya, no sabía ese detalle, que esos terrenos eran de Tony Fajal, no lo sabía.
1: Seguro que sí, esas tierras son de los FAT de Cabo Rojo.
0: Okay.
1: Y el proyecto se vendió, esas tierras se vendieron hace varios años, eso no se vendió ahora.
0: Ah, vaya.
1: Eso hace
0: vaya.
1: Muchos años que se vendió. Y la gente está erróneo con que dice que eso no va a generar dinero que no, a las arcas del municipio. Mira, cuando tú montas un negocio, que tú sacas unas patentes, las patentes son municipales, ¿y a dónde van esos fondos que se sacan, que esas patentes que tú pagas al municipio de Cabo Rojo? Si tú compras una tierra en el municipio de Mayagüez y haces una tienda, las patentas no te pueden dar permiso de Cabo Rojo, te tienen que dar permiso las patentas de Mayagüez. Por lo tanto, el dinero, las arbitrios, las contribuciones que tú pagas, todo ese dinero van a los municipios, van al municipio de Mayagüez.
0: O sea que sí, va Esencia, tú dices, por encima de todo.
1: Eso va por encima de todo, ya eso está vendido y eso está aprobado. Esos 2,000 millones de pesos ya son los pagaron los americanos hace tiempo. Los dueños son de Orlando.
0: Entiendo. Y va, ya eso está aprobado y tú dices que va por encima de todo. Espérate que se oye mal el chino, lo que está hablando se oye mal ahora.
1: ¿Y por qué no mencionan quién era el dueño de las tierras? Todo el mundo dice de esencia del proyecto, que si no va a generar empleo, que si viene gente de afuera de los Estados Unidos a trabajar. Los americanos no trabajan, los americanos no trabajan, quien trabaja son los puertorriqueños.
0: Te entiendo. ¿Algo más que quieras decir? ¿Algo de añadidura a lo que estaba hablando este chino?
1: Nada más.
0: Gracias, papito, ¿viste?
1: Dale, mi santo.
0: Gente, ahí oyeron. Vamos a ver lo que pasa. Vamos a ver lo que sucede. ¿Cómo podemos decir? ¿El tiempo nos dará la razón? ¿O el tiempo dirá lo que va a pasar? Son las 4:54.

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3: Van a ser ya las 5 de la tarde, son las 4:58. 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
3: Son las 5 y 19. Esto está bastante clareadito para como estaba ahorita. Yo creo ya la prieta como que se achongó y no creo que haga más nada. No, ahora la lumbrera está lo más aquel, está lo más resplandeciente, por lo menos aquí en el canto mío. Y son las 5 y 19 nada más. Entre los boletos del merengazo, 15 pesos. 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Y Toñín y Marén en su establecimiento allí donde vamos a hacer el baile. En Toñín y Marén, pues allí él los tiene a 15. Ahora, el día del baile son 18. El día del baile son 18 toldos que vas a pagar en la taquilla. Gente, voy a hacer un sondeo. Interesantísimo la pregunta que te voy a hacer. Vengo con eso ya.
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8: Oye, son las 5:25. Te voy a preguntar algo en breve. Bien interesante a ver lo que me vas a contestar.

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3: Son las 5:28. Aquí está lo más cariadito, se los dije. Ya la cosa como que ha mejorado respecto a la lumbrera y la prieta, porque temprano ya, como desde las 12 y pico del día, ya la prieta estaba rondando por aquí por Mayagüez, y lo que hizo fue un aguaje suave. No hizo casi nada. Tuvo un par de horas, tuvo casi hasta las 3 y pico, y como desde la 1, 12 y pico, y no hizo nada. Una llovinita pasajera, y no alfilerito. Bueno, vamos a lo que vamos. Te voy a preguntar, gente, sean justos conmigo. No vengan a meterme guasa aquí. No, no, sean justos. ¿Usted toma agua de la pluma? Mire lo que le estoy preguntando. Por no decir la llave o la mezcladora, vamos a decir la pluma, que así hablamos nosotros. Que me perdonen los maestros de español y los profesores. Como hablamos así, la pluma, pues todo el mundo ya sabe. ¿Tomas agua de la pluma, manna? Tú me vas a contestar si sí o no. Hay pueblos que no se puede. Hay pueblos que la realidad, el agua es bien mala y no se puede. Hay otros que sí. El agua de Mayagüez, oiga bien, yo la puedo pasar. La de Añasco también, la de mi pueblo. Cabo Rojo no. El agua de Cabo Rojo no me gusta. La de Rincón menos. ¿Ve? Hay cierta agua que usted puede pegarse a la pluma, hablando claro, perdone gente, porque si no, no nos entendemos. Si no digo pluma y me voy bien dominguito, bien, bien cachendoso, pues la llave, eso se oye mal. Yo sé que se debe decir así, esa es la palabra correcta, pero vámonos con la pluma para que todo el mundo entienda y todo el mundo me llame. Gente, si usted se identifica, si quiere. Yo lo que quiero es su opinión, 834-4696. Y si toma agua embotellada, me lo dice también. O sea, la pregunta es si usted toma agua directo de la pluma. Si usted se pega ahí, toma agua o coge los candungos, los llena y los mete a la nevera. Perdone la palabra candungo, pero es que es así, para no decir envase de plástico, no tan domingo, no. Usted llena los envases, ¿ah?, y los mete a la nevera con agua de la pluma y se la toma. Esa es la pregunta. Esa es la pregunta, manna. Usted me da su detalle. Toma agua de la pluma. Mire qué sencillo. Mire qué sencillo. Vamos para la calle. Vamos para la calle. Hello.
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3: Se oye cortado. ¿Quién me habla?
4: La Fontaine.
3: Ah, está cortado la Afon. Mira a ver si es el área.
4: Ahora, en ese sitio.
3: Se oye bastante. Quédate por ahí para que no se pierda la llamada. Pero se oye medio cortado. ¿O será el speaker?
4: No, no, no lo tengo.
3: Es el área, es el área. Quédate ahí que no quiero que se pierda la llamada. ¿Toma agua de la pluma?
4: Ya no bebo agua de la pluma.
3: ¿Por qué? Porque yo quiero saber. El agua de Aguada, la de Aguada no es mala.
4: Fíjate, mis hijos yo los crié con agua de la pluma. Siempre okay. la hervida siempre le daba y resultó muy bien. No, pero este tiempo ya no lo uso en mí, yo no puedo usarlo porque me da dolor de barriga.
3: Pero ve acá. Y yo he tomado, tú me perdonas, yo me he pegado a la pluma en Aguada y el agua de Aguada no es mala. Yo no sé si no, tú coincides conmigo. No,
4: bastante buena, ¿sabes?
3: Yo la he tomado directo de la pluma.
4: La de Cabo Rojo, sí, la es bien salada.
3: No, y la de Rincón. Yo no sé si tú la has probado.
4: La he probado, también está media marca, pero en Laja y Cabo Rojo.
3: Es peor.
4: Esto está grave, de verdad. Pero, fíjate, uno se acostumbra.
3: No, entonces, tú me dices que tú no puedes tomar agua de la pluma porque te hace daño a la barriga.
4: Me da dolor de barriga.
3: Ok.
4: Y fíjate, siempre compro ya botellita de agua, siempre tengo una cajita, la echo en el rito y todo el día con esa agua.
3: O sea, que agua para tomar.
4: También puedo beber agua

0: todos los días. Es dulce.
1: Ok, ¿y no te hace daño?
0: No me hace daño.
1: Pero si tú tomas agua potable, tienes que comprarla, a menos que no sea de manantial, entonces.
0: Eso es así.
1: Ok, que pero tú para tomar, tú la tienes que comprar.
0: Eso es así. Muy bien. Fuerza Manador.
1: Bueno, vamos para adelante. Felicidades. Vamos para adelante, Hello. Se cayó esta. 834-4696-834. ¿Oyeron el AFO? Lo que dijo del agua. Vamos con esta, Hello. Luis, oye, mal, pégate a ver si es la señal o eres tú con el speaker. Se oye bastante mejor. Quédate ahí, no te muevas, quédate ahí que se oye bien. Toma agua de la pluma.
2: Sí.
1: ¿Y tú vives en Cabo Rojo o San Germán?
2: San Germán.
1: ¿Y toma agua de la pluma?
2: Sí.
1: Directo de la pluma. ¿Todo el tiempo la has tomado así?
2: Todo el tiempo.
1: Gente, Luis vive en San Germán, para que sepan. Gracias, Luis.
2: Ok.
1: Luis vive en San Germán. Y dice que sí, que se pega. Y toma el agua de la pluma. Hello.
3: Hola, tío Luis.
1: ¿Qué está pasando?
3: Todo bien.
1: ¿Llovió?
3: No.
1: ¿Nada?
3: Nada.
1: Aguaje, aquí también.
3: Se puso, pero nada.
1: Aquí también. Cuéntame tú.
3: Pelota, calor terrible.
1: No, eso no cambia, eso va a ser siempre.
3: Sí.
1: Cuéntame tú.
3: Papi, yo no bebo agua del tubo.
1: ¿Por qué?
3: No me gusta.
1: Ok, te voy a entrevistar rápido. ¿Toda la vida ha sido así?
3: No, toda la vida no.
1: Cuéntame cuando bebías de ella. ¿Hasta qué edad? Ponme un número.
3: Eso era antes. Yo empecé a beber agua de botella hace un par de añitos ya, pero cuando era jovencita bebía agua de tubo.
1: Bebía agua de tubo. Entonces, dejaste el agua de tubo, para que sepan, gente de la pluma, desde que empezaste a comprar las botellitas plásticas de agua.
3: Sí.
1: Y te quedaste con las plásticas de agua.
3: Me quedé con ellas. O sea, inclusive, yo bebo café con leche Carnation, y la leche Carnation yo la mezclo con agua de botella.
1: Ok. Quiere decir que el agua para tomar, la que sea para tomar, tú la compras entonces.
3: Sí.
1: Muy bien. Oigan bien, gracias, ahí está más.
3: Gracias, mi amor. Mira, mi amor, un saludito para Chino DJ.
1: Muy bien.
3: Lo escuché por ahí ahorita.
1: Muy bien. Cuídate, más.
3: Cuide, papito, te quiero.
1: Igual. Gente, cuando era chamaquita, ella lo explicó bien, cuando era chamaca, nena, adolescente, tomaba el agua de tubo, de la pluma. Y cuando empezó, que fue creciendo, fueron vendiendo las botellitas de agua de esas plásticas de peso, pues ella la compra ahora todo el tiempo para beber. Tiene que comprarla. Hello.
4: Hello.
1: ¿Desde dónde?
4: Sabana Grande,
1: ¿llovió para allá?
4: Sol caliente.
1: Ay, padre, ¿nada de agua?
4: Nah, se puso negro, pero nada.
1: Creo que llueva, papá Dios, que caiga agua. La necesitamos. Una calor. Mira, mamá, ven acá, ¿tú tomas agua de la pluma?
4: No, tomaba.
1: Ok, vamos por parte. Cuando me dices tomaba, ¿cuándo paraste? ¿Cuándo dejaste de hacerlo?
4: Cuando el huracán María.
1: Ah,
4: a pesar de que aquí había agua, que el agua no se fue, pero como salía media fea.
1: ¿De qué pueblo tú eres?
4: Sabana Grande,
1: oigan, entonces tú me dices que después que pasó María, entonces tú dejaste de tomar agua de la pluma.
4: Sí.
1: Te entiendo, ¿hasta el sol de hoy?
4: Hasta el sol de hoy.
1: O sea que el agua para tú tomar tienes que comprarla.
4: Correcto.
1: Obligado, no es de la pluma.
4: No es de la pluma.
1: Ok, ¿y para cocinar? ¿Usas de la pluma?
4: Pues fíjate, para cocinar, sí, para hacer café y cocinar, sí uso de la pluma.
1: Ok, pero para tomar es comprar.
4: Sí, por lo pasado me dio por coger, oh Dios mío, aquello me estuvo de fungible.
1: Te entiendo, no te entiendo, te entiendo, no te culpo por la manera que nos estás explicando de lo que hiciste. Mira, ma, cuídate mucho.
4: Ok.
1: Gracias, ma. Gente, están oyendo, ¿verdad? Vamos con esta, ¿no?
5: Hola, buenas tardes.
1: ¿Quién me habla?
5: Luis de Aguada.
1: Luis, ven acá, ¿llovió para Aguada?
5: Válgame, un aguacerote.
1: Oye, siempre llueve para Aguada. Ustedes están...

0: Bendecido.
1: Aguacero bien grande.
0: Y grande de mucho tiempo, ¿verdad?
1: Sí, duró bastante.
0: Sí, a mí me lo dicen, muchachos, qué suerte tienen ustedes. ¿Tú y agua de la pluma, sí o no?
1: Todos los días estamos de la pluma.
0: Vamos a hablar un ratito, ven acá. ¿El agua, de qué pueblo la toman? ¿De Aguada?
1: De Aguada, vivo en Aguada.
0: El agua de Aguada es buena. Yo lo dije ahorita y yo la he tomado directo de la pluma y es buena.
1: Mi esposa compra de botella, pero yo me tomo la de la pluma.
0: Ok, ¿y siempre lo ha hecho así? Siempre, ¿toda la vida?
1: Nunca me ha hecho daño.
0: Gracias a Dios. Muy bien, no, pero es pasable la Aguada. Sí, yo buena. La paso, yo me pegaba la pluma.
1: Ella me dice, ¿por qué no tomas de esa? Yo, porque me gusta.
0: Sí, si no la tomaría. Te entiendo. Sí, gracias, ahí está Luis.
1: Estamos, gracias a ti.
0: Gracias, papá. Toda la vida. Toda la vida dice que se ha pegado a la pluma. Vive en Aguada. Hello.
2: Buenas tardes con el Batero Loco.
0: De Yauco es que tú eres, ¿verdad?
2: Sí.
0: De Yauco, ven acá. Hace falta el agua que llueva para allá, ¿verdad, Barbero?
2: Seguro que sí. Tengo unas amistades mías aquí, bien buenos, que son galleros. Dale saludos a Yoito, a Yamil y a Toito. Y bueno, yo la agua la tomo del grifo.
0: Okay, eso es lo que quiero preguntarte. ¿Cuánto hace?
2: ¿Toda
0: la vida?
2: Me siento con la sequía y tengo hielo, la tomo del grifo.
0: Okay, venga, pero toda la vida la has tomado de la pluma.
2: Seguro que sí.
0: Gente, oigan bien, yo no he probado el agua de Yauco todavía. De la pluma no la he probado. ¿Es buena?
2: No, pero el grifo se comienza así porque es del grifo, es la llave.
0: Te entiendo. Por eso te digo, eso es lo que estoy preguntando. Pero para que la gente entienda, porque al decir grifo, me escucho muy orgulloso y a la gente le gusta que diga pluma.
2: Yo sé, pero manantial es una cosa,
0: sí,
2: pozo es otra.
0: Eso es verdad.
2: Y el grifo y la llave es lo mismo.
0: Es lo que yo quiero, es lo que yo explico, que yo le digo pluma, ¿entiendes? La gente le dice pluma también.
2: Ok, sí, yo sé, al grifo.
0: Muy bien. Okay. Pues gracias, papá. Oiga bien lo que dice el Albero Loco de Yauco. Toda la vida ha tomado de la pluma, como dice él, del grifo, para que sepan, o de la llave, que le decimos pluma. Hello.
3: Hello, Juan Carlos, corazón, ¿cómo tú estás, papá?
0: Oye, ¿quién me habla, Ada?
3: No, te está llamando Aida de Aida. Cabo Rojo.
0: Aida de Cabo Rojo. Aida, vean que llovió para allá o no hizo nada.
3: Viene, llovió en cantidad, qué alegría. Está
0: duro.
3: Está bella, preciosa.
0: ¿Para qué parte? ¿De qué parte tú eres?
3: De la 15.
0: Ok. ¿Y llovió más de una hora?
3: Sí, llovió más de una hora y está lloviznando todavía. Está.
0: Oye, pero hacía tiempo no pasaba eso, Aida.
3: Ay, sí, papá, mira, yo tengo una cosa, te estoy llamando porque yo toda mi vida he tomado agua de pluma.
0: Ok, vamos a hablar un ratito, Aida. Fíjate, y yo he probado el agua de Cabo Rojo, de tu barrio, yo no sé porque no la he probado de Monte Grande, pero la de Cabo Rojo como tal, a mí no me gusta. Pues, yo la he probado y no me gusta.
3: Pues mira, esa viene de la mía viene de Monte Grande. Y okay. toda mi vida he tomado agua de pluma.
0: Te entiendo.
3: Toda mi vida. Y ayer cumplí 74 años.
0: Mira para allá, Dios te cuide. Entonces, ve acá. Cocinas también de esa misma, ¿verdad?
3: Todo con el agua de pluma.
0: Y bebe del agua de pluma. Llena tus candungos, los mete a la nevera a enfriar.
3: Yo tengo botellas especiales que las lleno de agua, que tienen, yo tengo un filtro, por la edad me dijeron que tenía que tener un filtro, la botellita.
0: Sí, yo sé cuáles son esos filtros, son universales que vienen directamente en la botella, chiquitito.
3: Sí, pero esto es agua de pluma lo que yo le he hecho.
0: Todo el tiempo, ¿verdad?
3: Toda mi vida, mira, nunca me da un catajo, adiós papito, gracias.
0: Amén, amén, amén, que Dios te siga cuidando así.
3: Nunca.
0: Perfecto.
3: Y mira, el agua de Cabo Rojo, normalmente la de Monte Grande, como tú dices, sabe bien buena porque viene debajo de la tierra.
0: O chequearla, como si fuera de manantial, qué chévere.
3: Sí, y apruébala para que tú ahí te va a gustar.
0: Gente, oigan, gracias, ahí tema.
3: Sí, cuídate también, te escucho todas las tardes, todos los días, sin dejarme un día.
0: Gracias por oírme, linda, te quiero.

0: un montón.
1: Yo también, papito, cuídate.
0: Oye, qué chévere, qué chévere. Eso que nos cuenta ella, brutal. Vamos con esta, hello.
2: Hola, mi amorcito.
0: Oiga, yo la conozco. Esto te espalunga de hormigueros.
2: Bien.
0: Tú sabes que tú me tienes pensando en la espalda tuya. Porque ya yo te veo de lejos. Y ya yo sé que ese eres tú, porque ya yo te conozco la espalda, una espalda ancha.
2: Sí, cuando me la visto.
0: Ah, olvídate de eso no te puedo decir. Porque eso fue que yo te ligué. Y si te digo cómo te ligué, me vas a tapar el boquetito para mirar. No, déjame, que me gusta ligarte por ahí, por ese boquetito. Tú no sabes todo lo que yo gozo.
2: Ay, qué rico.
0: Balunga, llovió por Miguero.
2: Ay, mijo, cayó un trueno bien grande, pero se fue.
0: ¿Y no llovió nada?
2: Nada.
0: Ay, bendito, papá Dios. Mira, mamá, venga, quiero saber si tomas agua de la pluma.
2: No.
0: ¿No?
2: No.
0: Fíjate, tú me vas a contestar que tú toda la vida has vivido en hormiguero, ¿verdad?
2: Sí.
0: Oye, lo que te voy a decir y tú me corriges. Yo he probado el agua de hormiguero de la pluma y no sabe mala. Digo, para mí, te estoy hablando yo. Yo la he probado de la pluma. Oye, ¿no me sabe mala?
2: Pues, mi amor, antes sí, tú la probabas y hacía lo que sea, pero ahora no.
0: Ah, de verdad.
2: Ahora uno puede beber este agua de la pluma.
0: Tú no ves.
2: Eso es contaminado.
0: Ok, no, pues yo te respeto, ¿no? Yo respeto todo. Ve acá. ¿Cuánto hace que Palunga no toma agua de la pluma, entonces? ¿Cuánto hace?
2: Válgame Dios, hace tiempo.
0: Antes sí.
2: Mira, antes sí.
0: ¿Y ahora?
2: Pero ahora no.
0: Ahora no.
2: No.
0: O sea que el agua para tomar tú la compras.
2: Exacto.
0: Muy bien, oigan esto,
2: gente. Y cocino con ella. Nunca cojo agua de la pluma para cocinar, no. Jamás y nunca.
0: Antes sí, pero ahora no. Hace tiempo que no lo hace.
2: Exactamente.
0: Te entiendo. Gente, oigan bien. Oigan bien. Y Palunga vive en hormiguero, para que ustedes sepan. Mamita, cuídate mucho.
2: Igual, mi amor.
0: Cuídate. Gente, estamos preguntando a los que se conectaron ahora conmigo. Te estoy preguntando si tú tomas agua de la pluma, manna. O del grifo, que debo decirlo de la llave, que yo digo pluma. Hello.
3: Juan Carlos de Isabela.
0: Isabela, vean que no cayó nada. ¿Cómo?
3: ¿Quién paga eso? Nada, cae un toga seco.
0: Mira, ¿y tú tomas agua de la pluma?
3: Seguro que sí.
0: ¿Cuánto hace?
3: Toda la vida.
0: Fíjate. Pues
3: seguro. El agua viene filtrada bien.
0: El agua de Isabela no es mala, yo la he tomado también.
3: Pues, eso viene
0: a
3: bien.
0: Sí, yo le he tomado de la pluma y no es mala. Yo le he probado, gente. O sea que tú siempre has tomado agua de la pluma.
3: Toda la vida.
0: Todo el tiempo. ¿Y cocinas con ella también?
3: Ya sé, yo no cocino, yo compro con ella. Pero,
0: muy bien. Pero agua te la tomas de la pluma directo.
3: Seguro que sí.
0: Muy bien. Gracias, Isabela. Fíjate, yo trabajé muchos años en Isabela, ustedes lo saben. Yo le he dicho por aquí. Y tomaba agua allí de la emisora en Huiza y Sistema y no sabía mal. Y estaba al lado de Jobo. Estaba al ladito de la playa Jobo. Hello.
4: Hello, llegué.
0: Usted de la casa, ¿cómo está todo?
4: Chacho, con esta jonquera que tengo.
0: Sí, pero mira.
4: El polvo que está llegando, yo estoy bebiendo guarapito.
0: Mira,
4: siempre visitando el médico. Cuando me da esa bronquitis, esa cosita.
0: Pero yo lo que te voy a recetar, va, usted sabe que yo vivo de la voz. Usted va a coger canela en polvo y miel, y va a preparar eso. Te toma una buena cucharada de miel y una buena cucharada de canela en polvo.
4: Mira, ahora mismo preparé menta, clavo y canela y un guarapito
0: muy
4: y
0: bueno,
4: y chofito.
0: Muy bueno, si tiene sábila, metele sábila.
4: Bueno, sí, no, y también le eché una pizquita de sal.
0: Bueno.
4: Porque dicen que la sal también
0: Sí, pero óyeme, yo no es que yo sea doctor, pero yo tengo 55 años, Dios me cuide.

0: Yo empecé en la radio a los 16 años, en el 86. Y esta receta que te estoy dando no falla para cuando tú estés ronco. Canela, canela y miel, canela en polvo y miel. No, no un chispito de canela, bastante canela, llenan la cuchara y te vas a acordar de mí. Ahora, no puedes hablar, tienes que descansar.
1: Ah, no, no, por eso mismito sí. Es que yo no he llamado a la radio estos días,
0: si no descansa y te pones a hablar, no te vas a mejorar.
1: Y yo lo sé, Juan Carlito.
0: Agua de la pluma, tomas.
1: Juan Carlos, mira, desde María para acá, pues, aquí en la casa, pues, dejamos de tomar la roca de botella.
0: Ok, para tomar la compran entonces.
1: Sí, ahora mismo la compramos de María para acá porque, Juan, no sé, o es que o la gente, o yo, o aquí nosotros le cogimos como miedo del grifo. Yo sé que lo que por el agua lo que está viniendo, eso agua purificada prácticamente, porque nosotros tenemos aquí en Magina de Sabana Grande, ahí está la donde están la bomba donde purifican el agua y distribuyen, pero que llegamos después de María, pues cogimos esa costumbre de comprar el agua y dejamos el agua del grifo de la pluma de beberla.
0: Ok, pero fue por lo que te pasé en María.
1: Sí, por eso, pero no fue porque lo quisimos y entonces, y ahora lo que hacemos. Pero Juan Carlos, que tú estás hablando y estoy escuchando muchas personas, pero ahora mismo mayormente las personas que trabajamos al aire libre, eso estamos hablando construcción o lo que sea, que hacemos, ponemos el cajafón y lo primero es que compramos una botella de agua, un galón, y la vertimos en el hielo. No, a veces no utilizamos el agua del grifo, de la pluma. Y antes de María se veía eso, porque yo me recuerdo que abrían la pluma en el trabajo donde yo trabajé en construcción, abrían la pluma, el hielo, y ahí mismo decían, y vámonos que tarde a beber el agua. Sí, y no pasaba nada.
0: Todavía hay gente que lo hace.
1: Sí, ahora escuchaste. Mismo los que están bregando la construcción y ahora mismo los que bregan al aire libre, eso se llama al aire libre, Juan Carlos.
0: ¿Y si el agua?
1: No van a comprar botellón, pero vienen y agarran la pluma y llenan y beben el agua y no se enferman.
0: Sí, no. Y eso depende, porque si el agua es buena, después que la deje bien, usted la toma.
1: Sí, mira, Juan Carlos, terminando mi tema de esta línea, pero ahora mismo lo que nosotros no estamos bebiendo de esta botella, la gente sepa que, ¿sabes qué? Por eso es que estamos enfermos mucho, pero es el agua de botella, que usted la deja en el cajo 3 días y después vuelve y la sube y la enfría. Usted no sabe lo que se está bebiendo. Vaya, analícela para que usted vea lo que se está bebiendo.
0: Lamentablemente es una realidad.
1: Sí, es diferente
0: también.
1: Del grifo, de la pluma, lo que viene es diferente.
0: Yo conozco gente que me dicen que del grifo o de la pluma es más pura que la que tú compres botella.
1: Sí, Juan Carlos, hay gente que ahora mismo soy en esa tubería subterránea. Lo que tú te estás bebiendo de la botella, eso está por doctores y analistas y, bueno, todos los cansabios que saben que hacen daño ese plástico.
0: Sí, yo no lo critico eso, porque cada loco con su tema y uno se toma lo que uno quiera, pero son detalles que son vistos, como tú
1: exactamente,
0: dices.
1: Exactamente, esos son detallitos, sí, que hay, sí, que ver, que lo sepa la gente.
0: Tú no tomas agua de la pluma desde María para acá.
1: Desde María, pero anteriormente nosotros éramos de los que nos pegábamos la pluma y bebíamos así, hasta de la manguera, Juan Carlos. Bueno, que la gente dice que hacía daño, nosotros hasta la manguera no la pegábamos.
0: Mira, yo me pegaba de la manguera a tomar agua cuando era chamaco. Te estoy hablando, chamaquito, 10, 11, 12 años. Estaba un jato pegado ahí de la manga.
1: Mire, Juan Carlos, y para terminar, que no has estado en la duchita esa cuando te empieza el chojito de agua, no te echa el agua y empieza a beber si tienes sed, que sí. Te la bebes como quieras.
0: Obligado, gracias, Adrián.
1: Claro que sí, Juan Carlos, gracias.
0: Es una realidad, una realidad. Vamos a la música, bueno, como quiera. Hidrátese porque hace calor. Y hay que hidratarse. Vamos a la música. Charlie Aponte.

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3: 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Como si fueran las 12 del día, está bien resplandeciente esa lumbrerita. 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
3: Son las 6:21. Oye, y cualquiera diría que aquí no pasó nada con la aprieta. De lo clareado que está, gente, bien clareadito. Bueno, aquí la aprieta no hizo mucho. Lo que hizo fue novelería un ratito, me tiró algo, pero suave. Y más nada, gente, más nada, así nos hemos quedado. Por eso les digo que aquí la aprieta no hizo mucho, qué cosa. Vamos para la calle, saludos locos. Para que llames para acá y metas mano con los saluditos locos. 834-4696, 834-4696, saludos locos. Y tema libre, si quieres hablar de cualquier cosita, tema libre, pues le metemos también. Le metemos lo que tú quieras, pisadito, lo hacemos. Saludos locos o tema libre, lo que ustedes quieran hablar. Puedes llamar ahora. Vamos para la calle, hello.
4: Buenas tardes.
3: Oye, la conozco usted es la Ceci de Aguada.
4: La Ceci de Aguada, exacto.
3: Mira acá, ma, ¿cómo está? Me dijeron que llovió para allá.
4: Llovió bastante y para Aguadilla también llovió bastante. Porque yo iba de camino y cayó un buen aguacero.
3: Me llamaron y me lo dijeron, pero una cosa salvaje, duro, ¿verdad? Que llovió duro.
4: Sí, sí, llovió duro.
3: Es una bendición y para allá para los embalses no llueve, Ceci.
4: Exacto.
3: Ay, sí.
4: Como tú dices siempre, estamos bendecidos.
3: No, yo te digo una cosa increíble, de verdad que sí.
4: Lo que nos atrevemos a quejarnos.
3: Eso es otra cosa. Eso que tú dices, que es verdad también. Sí. Hay gente así, hay gente así.
4: Exacto. Que si llueve malo, si no llueve también.
3: Está brutal. Oye, qué cosa. ¿Por qué será que hay gente así, chica?
4: Pues, mijo, en la viña del Señor hay de todo.
3: Ay, señor, y casi nadie nunca es complacido. Por nada. Mira, más, pues meta mano, más usted que es de la casa.
4: Un saludito primero que nada para ti y toda la familia, toda tu familia.

0: para Samuel, que siempre pues está, nos vemos en el mall allí. Yo digo, como te dije aquel día, tenemos un convito de personas de 60 para arriba.
1: Ah, bueno, eso está chévere.
0: 50 y pico, ponle 50 y pico.
1: Sí, ponlo, mira, ponlo de 55 para yo poder entrar.
0: Claro que sí, de 55, y ahí estamos.
1: Ya está.
0: Y compartimos de lo más bien.
1: Eso es bonito, eso es lindo. Lo sí. Más importante es eso, que se pasa bien.
0: Sí, está para Samuel, para Cruz Santiago, para Veo el Pescador, para Gili, para la Tigresa, para Jesús Rivera y para todos los que nos escuchan. Que tengan una tarde feliz.
1: Eso vale. Gracias siempre, ¿viste, Ceci?
0: Claro que cuando sí, siempre tengo la oportunidad, llamo.
1: Mira, cuando vea a Jesús Rivera, dile que le mando un beso para que me salude.
0: Ok.
1: Gracias, ma.
0: Igual.
1: Muy bien. Gente, saludos locos. Y tema libre, eso es lo que estamos haciendo, lo que tú quieras. Hello.
2: ¿Cómo estás, Juan Carlos?
1: Oiga, está Luisito, el canchanchan, el de nosotros.
2: Chacho, estoy contento, gracias a papá, porque se acaba de ir a Luma y está completamente solo, clarito.
1: A mí me gusta cuando tú me llamas, porque esa alegría que tú tienes la transmites. Y eso
2: sí,
1: es lo que...
2: estoy bien contento, gracias a Dios, porque dice que la era de papá Dios... La alegría
1: siete,
2: papá Dios.
1: Sí, por eso a mí me gusta cuando tú me llamas, porque transmites esa alegría por las ondas radiales. Y todo el mundo coge porque esa alegría.
2: Aquí la parguera está fresquecito, está como si hubiera caído un aguacero.
1: Estás querido entonces, ¿viste? Querido.
2: Sí, estoy aquí en el aire acondicionado natural.
1: Nada, muchacho, tú estás querido ahí, olvídate de eso.
2: Chacho, ya adivina quién me comí casi ahora.
1: No me digas, ¿comiste aquí en cocino, Félix?
2: No, lo compramos en la calle, pero no se calentó, papá.
1: ¿Qué compraste?
2: Compré arroz blanco con habichuela quizás y lasaña.
1: Muchacho, quédate callado, eso es buenísimo. Arroz blanco.
2: Sí, con la salsa que a ti te gusta, la salsa colorada.
1: Ave María, una lasañita con un poquito de arroz blanco y habichuela, no tiene nombre.
2: ¿Quieres quitar mi vajiga?
1: Dale, suénala ahí, a ver la vajiga tuya.
2: ¿A qué parece?
1: Dale otra vez. Mira, Luisito, eso parece una balsa allí en Carraízo. Una balsa allí en Carraízo. Mira, papá, pues dale por ahí con lo que quiera, más usted que lo conozco.
2: No, yo seguro que sí. Mira, quiero decir algo, ¿cuál es el pez que duele?
1: ¿El pez que qué?
2: El pez que duele, ¿cuál es?
1: Que duele.
2: Sí, el pez que duele.
1: El pez que duele, no me diga, déjame ver si yo puedo registrar. El pez que duele. No es el pez espada, no es.
2: No.
1: ¿Cuál es?
2: El pescozón.
1: Ave María, muchacho. Yo jamás lo iba a decir. Olvídate de eso. Jamás.
2: Quiero aprovechar y saludar a Luis Telaja. A la Ceci de Aguada, a Bertita Romero DJ, a Silvia la Patrona, a Pancho Alegría, también está semestre amigo de Pechantó y partido a Carlos.
1: Ahí está, papá, cuídate mucho, Luisito.
2: Y recuérdense, para llamar a Juan Carlos de 1-687-834-4696, y después de esto viene el musicón, y mañana más que tenemos el talent show, que participa en nueva persona, en nuevas mínimas, y las que nunca han llamado al 834-4696 para el talent.
1: Ya lo dijo Luisito, ya me tiró la pauta como a mí me gusta. Hello.
3: Hello, mi amor.
1: Marilyn, bájalo allá que está duro. No, espera, llama otra vez que se oye mal. Marilyn, llama otra vez que se oye mal. Es la llamada, no es el volumen, es la llamada. Llama otra vez. Hello.
4: Juan Carlos de Dios.
1: Luis, está Tito, bájalo allá. Perfecto, papá, para que te oiga chévere y no se caiga.
4: Okay.
1: Dale por ahí, papá, con lo que quieras.
4: Tengo un tema libre, rapidito.
1: Dale, papito, lo que tú quieras, dale por ahí.
4: En la de Santa Rosa,
1: uh-huh.
4: Hay un hoyo bien hondo.
1: Uh-huh.
4: Para que la alcalde haga algo por ese vacío.
1: No, pues vamos otra vez, ven acá.

0: Me dijiste que eso es en Lajas.
1: Sí.
0: ¿Cómo se llama el sector? ¿Santa Rosa?
1: Santa Rosa, sí.
0: ¿Qué es lo que hay ahí? ¿Un boquete bien grande?
1: Un boquete bien grande, la área de saque de pelota.
0: Está bien.
1: Y todos los carros se caen ahí y después no pueden salir a ver si ya les cambiaste algo.
0: No, pues muy bien. Ya usted dio la noticia, vamos a darle un par de días. Si no, vuelve otra vez y me llama.
1: Y después, papá, saludos loco también.
0: Dale, papá.
1: Para ti, Juan Carlos, totalmente, te tengo mucho.
0: Gracias, brother, igual, papá.
1: Para Luisita Castañeda, le saludo ahorita. Para Jenny, la de cantante. Para Alicia, que está allá afuera, Juan Carlos.
0: Bueno, lo sabía, ¿en serio?
1: Sí, con las hermanas y con las sobrinas allá en Leonardo Florida.
0: Oye, pues, saludo a Alicia, que está de vacaciones por allá por Disney.
1: Claro,
0: qué bueno, ven acá, ¿con quién fue? ¿Con las hermanas?
1: Con las hermanas y las sobrinas.
0: Qué bueno, felicidades. Yo espero que la pase bien por allá, de verdad.
1: Y un saludo para Luis Stoli, que también, que está pensando en ella. Para el SLX, que viene el miércoles.
0: El miércoles a las 8.
1: Y va a ser con Vélez, Juan Carlos.
0: Gracias, Luis.
1: Ok.
0: 834-4696, 834-4696, hello.
2: Hello, mi amor.
0: Mira qué chévere, mira qué linda ahora como te oyes, bien buenota.
2: Para te bajé el radio.
0: No, pero dale, era la llamada, no era el radio. Mira, más, ve acá, ¿llovió para llamada?
2: No.
0: ¿Nada?
2: Hizo sol.
0: ¿No llovió nada? Oye, no llovió. Y mucha calor, ¿verdad?
2: Sí.
0: Ay, señor, pues dale por ahí, más, con lo que tú quieras, linda, dale por ahí.
2: A mandarle un saludo a mi hermana mayor Nilsa, de la Inclusa, a la amiga de la Inclusa, a la enfermera también, a Bea, a Sudori, a Lima, a todas las enfermeras, y todas las enfermeras son que ayudan a mami. Y me pullan a mí. Y me ayudan a mí a pullarme y me protegen a papi. Y al bebé Hiladito y Nilsa, a ti, siempre te mencionamos aquí en casa, a Manuel. Y a Ronnie y a Pepe y a Benjito, ese protegido mío.
0: ¿Seguro?
2: A Sebastián Yariza y también a mi primo Douglas.
0: Muy bien, cuídate, Marilyn.
2: Por favor, mencióname a mi primo Douglas, porque ese te llevamos de...
0: En la emisora. Ya está, ya tú lo estás mencionando, perfecto. Muy bien, cuídate más.
2: Nos vemos.
0: Gente, estamos dando un ratito de saludos locos y tema libre, si lo quieres hablar. Hello.
3: Buenas tardes, Juanqui.
0: Sí, ¿quién me habla?
3: La Camullanita.
0: Vaya, me alegro oírte más, yo espero que estés bien.
3: Gracias a Dios, muy bien, ¿y tú cómo estás?
0: Estamos chévere, chica Camullanita, pues preocupada porque para allá para los embalses no llueve.
3: No llueve.
0: Llueve para todos lados, menos para... Y para Camuy, para Camuy llueve, ¿verdad?
3: Para acá ha llovido bastante.
0: Sí.
3: El domingo cayó, el sábado también cayó un buen chubasco.
0: ¿Ven? Chiqui, para los embalses, sí. Para allá, para Carraíz y La Plata, no llueve.
3: No, yo estaba diciendo, yo estaba escuchando una emisora cristiana, uh-huh. Y decía el pastor, alzamos la mirada para ver el televisor, pero no estamos para clamarle al Señor.
0: Eso es verdad. Tú me perdonas. Y dale gracias a Dios, sí. Dale gracias a Dios, Camuñanita, que hay gente como él y mucha gente que nos están oyendo, que yo lo sé, que oran y se hincan. Si no, estuviésemos más fastidiados de lo que estamos.
3: La cosa, estamos sí. Orando porque hay que orar por esta isla.
0: Eso mismo que tú dices, eso mismo. Dios,
3: hay
0: Dios.
3: Que orar.

0: tanta maldad, tanto pecado, tanta matanza.
1: Dios,
0: papá, Dios se cansa, ¿sabes? Eso. Su misericordia es inmensa, porque su misericordia es infinita, pero...
1: Mira, Camuyanita, eso mismo lo que tú acabas de decir. Uno se cansa, uno se cansa. Y la gente lee lo mismo, y fallan. Lo que tú dices...
0: Y Dios es un Dios de oportunidades, porque Dios es un Dios de oportunidades, tú lo sabes.
1: Mira todos los que nos han dado. Y sigue dando, exacto, y sigue dándonos las oportunidades.
0: Y sigue dándonos y bendiciéndonos yo digo, pues a veces no, como se habló hace poco ahí en la emisora, a nosotros nos tratan los de la isla, somos eso extraños mismo para otros.
1: Pero te voy a decir algo, Camuyanita, tú dijiste algo clave ahí, uno se cansa, ¿viste? Llega el momento que uno se cansa de lo mismo y que le estén bregando mal.
0: Exacto.
1: Tú lo sabes, ese es el miedo, ese es el miedo que a mí me da. Y papá Dios, yo sé que está cansado ya de que nosotros le fallemos tanto.
0: Exacto.
1: Pero vamos a ver, tenemos fe en Dios de que nos siga dando oportunidad. Exacto.
0: Tenemos que seguir orando por esta isla.
1: Obligado, ¿oíste?
0: Que Dios siga teniendo misericordia en su inmensa misericordia y bondad, que nos siga cuidando y protegiendo.
1: Obligado, Camuyanita, eso es lo que nos queda.
0: De alguna manera nos hace mirar al cielo.
1: Está brutal, ¿oíste? Linda esas palabras y te doy las gracias por decirlas públicamente.
0: A todos los radioescuchas que, al igual que tú cuando lo haces, que haces la sección de los 10 segundos orando con el Señor.
1: Hablando con Dios.
0: Pues que hacen la mirada nuevamente, esos mismos 10 segundos que tú das, y clamen a Él por amor y misericordia para que nos envíe lluvia.
1: Dios te oiga. Dios te oiga por esas palabras bien lindas y de fe, que yo sé que son de fe y de corazón.
0: Sí, yo sé que sí, de corazón. Y un saludo a toda esa convete que me fascina escuchar día a día. No me canso de escucharte.
1: Gracias, mi amor. Las gracias te doy a ti, ¿oíste?
0: A ti, cuídate.
1: Gracias. Esa es la Camuyanita. Qué lindas esas palabras. Hello.
2: Hola, mi amor.
1: Oiga, ¿qué está pasando? A usted yo la conozco, puede hacer lo que quiera. Mira lo que te digo, lo que quiera.
2: ¿Lo que quiera?
1: Eso es así.
2: ¿Contigo?
1: ¿Con quién más? No te voy a poner al espejo mío. ¿Soy yo? Olvídate de si ponemos al espejo a mirar.
2: Exacto.
1: Mira, palunga. Gracias por ese sentido del humor, ¿viste, ma?
2: Sí, mi amor.
1: A mí me gustaba hablar contigo porque tú siempre te estás riendo.
2: Ah, sí, tiempo.
1: Ve, y esa es la palunga, tú sabes que yo digo, y se lo digo a todos ustedes, a los oyentes, la mejor medicina es reírse, y tú lo sabes.
2: Pues claro, yo siento mucho riendo.
1: Igual que yo. Y yo le digo a todos ustedes, vuelvo otra vez, la mejor medicina, fuente de la juventud, es la risa.
2: Eso hace.
1: Hay que reírse todo el tiempo.
2: Todo el tiempo.
1: Sí, sea bueno o malo, ríase, ¿verdad, palunga?
2: Pues claro.
1: Ya tú sabes. Mira,
2: pero vamos. Tiene que decir cuando te llamen, te digan, ¿cómo estás, mi amor? Pues yo estoy como coco.
1: Javi María.
2: Pero como coco dulce.
1: No, seguro, porque el Hansio no, el malo no.
2: El no.
1: Malo, el malo no.
2: Claro que no.
1: Mira, mamita, pues dale por ahí con lo que quiera.
2: Pues mi amor, un saludo para el que yo conozco, que le dicen siempre.
1: Espérate, ¿quién es ese? ¿Quién? ¿Quién tú dices? ¿Quién?
2: Octavio.
1: ¿De dónde es? ¿De dónde?
2: De Lavadero.
1: No, pues saludito a Octavio, no sé quién es.
2: Sí, a él le dicen siempre.
1: ¿Pana tuyo?
2: Sí.
1: Vaya. Muy bien.
2: Pues un saludito para ti, a la persona que me escucha, todo el tiempo que me dice, palunga, chacha, tú eres una reina en este 96.
1: ¿Viste? Yo te lo dije.

0: Gato era un artista. Yo te lo sigo diciendo. Y te lo dijeron, ¿verdad que sí?
1: Sí.
0: Pues yo te lo dije, ya tú puedes firmar autógrafo.
1: Pues mira, papi, un saludo para los santos, a la esposa Juanita, que los amo, que los quiero un montón.
0: Ahí está, mi saludo también al santo y a Juanita, a los dos.
1: Sí, mi amor, sí, a los dos.
0: Muy bien, muy bien. Pues cuídate, Palunga.
1: Pues dale, mi amorcito, vengo.
0: Gracias, ma. Igual, mamita, igual. Ese es Palunga de Hormigueros. Oye, salsa nueva con Moa Rivera.

0: Oye, clarito, son las 6:42 nada más. Y está clarito aquí. Oye, vengo rapidillo.
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3: Oye, Claudia, son las 6:54. 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

Free Roy. Son las 7 de la noche, hora del musicón. Ya tú lo tienes ahí, 96.1. Arrancamos. Esto es una horita. De lunes a viernes, ¿qué es lo que hay?

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Oye, la gasolina lleva más de una semana. Yo digo una, lleva casi dos. Y no baja. No baja nada, nada. Lo que hacen es que nos sorprenden y suben uno o dos chavos. Así está la cosa. Chequee donde echa.

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Oye, muchas felicidades a Bayamón. Los Vaqueros, que quedaron otra vez campeones del BCN. Yo estoy cabizbajo, yo iba a los Santeros.

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Ya tú tienes que tener una clave apuntadita, pendiente de 6 a 10 de la mañana. Apunta todas esas claves. Y el viernes es el día de los chavos.